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1: Y llega un temazo. Llega un temazo. ¿Algún recomendado especial? No, imposible. De la mano de Mike llega Bob Sinclair haciendo Where the Hell Done, el flashback a estas horas.

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Un saludito grande de parte de Marcos para Gali, por acá desde la ciudad de Victoria, Entre Ríos, escuchando la radio a full. Mira, también quiero aprovechar y saludar a mi amigo Alex, que está en la peluquería también en Victoria, disfrutando de la radio, por supuesto, cortando y además escuchando la radio. Me encanta. Mañana cortamos la semana con full canciones, olvídate. Llega Lenei, Playa en enero.

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0: Abrimos una nueva hora aquí en FM Dimensión con una temperatura que marca los 12 grados. Te recuerdo que la mínima esperada para hoy será de 7 grados y bueno, si bien del otro lado hay gente que me estaba diciendo que no está tampoco para la bufanda y para los guantes, yo creo que por lo menos una camperita finita, Mike, ¿no? Si no, bueno, tendremos que salir, valga la redundancia, afuera y bueno, chequear un poquito a ver qué onda.
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Argentinos Juniors y Huracán se enfrentarán por el pase a las semifinales del torneo Apertura. El Bicho recibirá al Globo en el estadio Diego Armando Maradona de La Paternal desde las 21:30, transmitirá TNT Sports. Argentinos Juniors y Huracán disputarán desde las 21:30 un duelo correspondiente a los cuartos de final del torneo Apertura 2026. El arbitraje estará a cargo de Fernando Echenique con transmisión en vivo a través de TNT Sports. El ganador de este encuentro obtendrá un lugar en las semifinales ante Belgrano de Córdoba, que venció por 2-0 a Unión de Santa Fe. En su camino a cuartos, Argentinos Juniors, bajo la dirección de Nicolás Díez, superó 2-0 a Lanús en los octavos de final como local y terminó en la tercera posición de la zona B, lo que le permite jugar en el estadio ante Huracán, séptimo del grupo. Entre los futbolistas más relevantes, el equipo se encuentra con Alan Lescano, Hernán López, Tomás Molina y Federico Fattori. Por parte de Huracán, el equipo dirigido por Diego Martínez eliminó a Boca imponiéndose 3-2 en el tiempo suplementario en la Bombonera, después de igualar 1-1 en el tiempo regular. Para el próximo partido, el conjunto no contará con Fabio Pereira y Eric Ramírez, quienes fueron expulsados. El último enfrentamiento entre ambos equipos fue el 27 de abril, cuando Argentinos Juniors se impuso por 2-1 como visitante en la cancha de Huracán. Los goles para el visitante fueron anotados por Tomás Molina e Iván Morales, mientras que Facundo Waller descontó para el local.

0: se viene un lindo partidito, Mike. ¿Qué querés que te diga? Datos del tiempo, la ciudad de Rosario del Tala, 12 grados marca la temperatura, con el cielo despejado, vientos a 10 kilómetros en la hora, humedad del 80%, probabilidad de precipitaciones 0%, mínima esperada para hoy 7 grados. Mañana miércoles tendremos día de sol, máxima 19, mínima 8, para este jueves también soleado, máxima 18, mínima de 6, y para el viernes soleado con máxima de 20, mínima de 6 grados. A la hora 21:30, ya te contamos lo que tenías que saber, ahora seguí escuchando la música que más te gusta.
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1: 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Sí. Bien, a ver, por acá tenemos un montón de saludos. Hola Fer, queremos escuchar a Patsy de Rosé con Bruno Mars. Saludos para Alejo y para Nati, por acá presentes. Hola Fer, acá estamos, noche de almuerzo y nos mandan fotos. Sería de cena en realidad, ¿no? Almuerzo es al mediodía. Nos mandan la foto por acá, tremendo. Tremendo, cuando pinta una costeletita, algo tranqui, con un poquito de arroz con azafrán. Oh. ¡Ay, negro! ¡Por Dios! ¡Qué locura lo que es esta foto! Le mandamos un gran saludito a los chicos por acá. Full, bueno, la cena a estas horas me encanta. Hola Fer, ¿me podrían pasar Mami de Karol G con Becky G? Por favor, sí, por supuesto. Es un temazo, así que te la vamos a estar pasando en un ratito. Saludo para Alejo, para Romy, que nos mandan por acá. Fer, ¿sos tan fanático de Dua Lipa? Sí, chicos, soy muy fanático de Dua Lipa. Igual te digo, no tiene nada que ver que haya sonado hace un ratito. Lo que pasa es que la tenemos en carpeta. Mira, si yo fuese, si dependiese de mí, mira, te pasaría todas las canciones de Dua Lipa de ahora hasta el final, literalmente. Pero bueno, teníamos la que sonó hace un ratito después del Noti y bueno, ya está, después no tenemos ninguna otra. Pero si fuese por mí, o de Guns N' Roses, claro, olvídate. Pero está para pasar igual, todo de Dua Lipa. Imagínate un programa completo, no, sería una locura. Me encantaría, pero bueno. Saludos de parte de los veteranos de Las Colinas. Saludos por acá. Ah, nos mandan selfie. Pará, son un montón. Bueno, tremenda selfie acá, todos escuchando la radio. Che, me vuelvo loco. Mira la foto que mandan acá, Mike. Me encanta, bien ahí. Un saludito grande. Hola, soy Meli. Mándame saludos, porfa. Hola, Meli, ¿cómo estás? Saludos para Juli también y para Agustina, que nos mandan por acá fotos. Hola, Fer, mi nombre es Nadia. Pásame la canción Vida de Max Carra. Saludos de Victoria por acá. Hola, mi nombre es Julieta. Acá presente escuchando la radio. También saludamos a Marina y a Stephanie por acá. Siempre te escucho, Fer. Nunca te escribo. Aposta, bueno, siempre hay una primera vez para animarse a escribir un mensajito para la radio. Ahí está. Hola Fer, queremos que nos pasen La Mitad de Mi Vida de Natalie Pérez, que la venimos de votar todos los días, literalmente. Ojalá que entre el viernes, dicen por acá. Claro, no se olviden que el viernes a partir de la hora 20 tenemos la renovación. Ahí está, tenemos la renovación de la superlista a partir de la hora 20.

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Este es el recomendado de Hacelo con Música. Maxi Truso, eso es la vida.

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Modas Brainer presentando a Natalie Pérez, haciendo un montón, puesto número 7 de la superlista. En un ratito nos metemos al WhatsApp de la radio 3445407820, dedicado para Victoria Llega. Quevedo junto a Elvis Crespo haciendo la graciosa. Ahí está, no tenía el nombre.

0: la graciosa, la vida es más sabrosa.
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2: 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Pasen Frágil de Agapornis, dicen por acá. Hace cuánto no escuchamos Agapornis, estaría bueno para un flashback. Hola Fer, ¿cómo va? Un saludo de parte de Aus y de Michael, dicen por acá. Bueno, pará, te llamas Michael, amigo. Tremendo, me vuelvo loco con tu nombre. No, buen nombre, buen nombre. Te mando un gran saludo. Hola Fer, por acá, mira, tenemos saludos para Antonio, para Claudia, para Ulises y para Luli, por acá. Queremos escuchar la canción Vuelve de Ricky Martin con Tini, porfa. Bueno, dale. Saludamos también acá a Bri, que nos manda... ¿Qué es esto? A ver... ¡Oh, tremendo! Pará, dice, parece un meme, dice... ¿No te aburres estando sola en casa? ¿Yo sola en casa? Claro, ¿no estás ahí con una copita de vino, con la remera de Guns N' Roses y la tele... claro, la pantalla grande? ¡No! ¡Oh, tremendo, me encanta! Literalmente es así, ¿viste? Cuando dice, che, ¿no estás aburrido solo en tu casa ahí? Gracias a Axl Rose, no, porque viste todo lo que hago siempre con Axl de fondo. Entonces estás limpiando la casa, Axl Rose de fondo. Estás, no sé, trabajando, haciendo lo que sea, bueno, Axl Rose de fondo. Solamente cuando estoy en la radio, es el único momento donde no escucho Axl Rose. Si no, literalmente, claro, todo el tiempo, es como un vicio, viste. Olvídate, olvídate. Buena foto, amiga, te mando. Encima viene con la canción de Paradise City. Oh, tremendo. Con la canción que termina los shows, me encanta. Hola, saludo para Celeste y para Luciana Giaquinto, por acá escuchando el programa. Me encanta la radio, suena muy bien desde acá. Ah, desde... ok, perfecto, desde Concordia Entre Ríos, se fue con la radio. Hola, mi nombre es Sol, pasale por favor un saludito grande a Yaret y a Ale y dedicales la canción La Mitad de Mi Vida, dicen acá. Bueno, perfecto. Hola, queremos escuchar la canción de Bruno Mars que canta con la cantante de Blackpink, dicen acá. Ah, la canción Apatzed, perfecto, dale, va a estar sonando. Si no es en un ratito, va a estar sonando más tarde. Si te quedas en vivo, por supuesto, en Hacelo con Música. Te recuerdo que mañana tenemos el especial de Flashback, se viene un programón para mañana, olvídate. Hola Fer, acá escuchando el programa, saludamos a Mika y Cami. No, ¿en serio? Mika y Cami, me encanta. Pasen Jujuy Estrellado de Casu, por favor. Bueno, dale. Si tenemos tiempo, te la pasamos en un ratito. Si no, te quedás en vivo con nosotros a través de hacer...

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Ricky Martin y Tini Stoessel haciendo Vuelve. Amigos y amigas, de esta manera llegamos al final de nuestra programación. Mike en controles, musicalizando hasta aquí. Fernando Orellana, quien te ha hablado. La temperatura que marca 12 grados con el cielo despejado.

vientos a 10 kilómetros en la hora, mínima esperada para hoy 7 grados. Mañana en el especial de Flashback, anteriormente tendremos a la previa, soleado, máxima 19, mínima de 8 grados. Y por acá hace un ratito me decían, si sos fan de Dua Lipa, tenés que despedirte con una canción de Dua Lipa. Bueno, perfecto, si vos querés que nos despidamos con una canción de Dua Lipa, lo vamos a hacer así. Es Mike el que pasa las canciones, pero me voy a dar todo el mérito a mí. Así que llega Dua Lipa para despedirnos con New Rules, ya llega Zoe Bristilo. Goodbye.

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1: Buenas, buenas amigos, ¿cómo estamos? Bienvenidos y bienvenidas a una nueva jornada de Latin All Inclusive. Bienvenidos a este martes 12 de mayo, segundo día de la semana. Cuesta un poco, pero no importa, acá fingimos demencia y le vamos a meter toda la onda con una programación increíble que incluye a grandes artistas. Quiero contarles que además estoy acompañada por un equipo de lujo. Gabo en los controles, Marce en la producción, Pablo en la coordinación y quien les habla, Zoe Bristilo. Bienvenidos este martes y bienvenidos y bienvenidas a Latin All Inclusive.

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1: El sencillo se estrenó el 6 de junio del año pasado bajo Sony Music Latin. Con un sonido melódico y romántico, Ozuna reafirma su estilo dentro del reggaetón y pop urbano. Sirenita, lo que estamos escuchando de la mano del negrito Ojos Claros. Vamos ahora con Natalie Pérez haciendo amor. Escuchamos.

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1: La T y la M se suma al Latin All Inclusive con este temazo, Amor de Verano. Seguís ahora con Rosa Oficial, Max Carra, Valen y Ranky en los controles con este tema que supo ser la canción del verano, me parece. Tu jardín con enanitos.
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Abel Pintos haciendo hielo al vino en Latin All Inclusive. ¿Te vas a quedar ahora con un compilado que reúne lo mejor del sonido festivo, pensado para acompañar la previa y encender un poco esta jornada de martes? Cumbia Rocha haciendo Suena en la Previa, volumen 3.

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1: Music Session volumen 62 de Bizarrap y J Balvin, los artistas que se unieron para adueñarse del programa bello que estamos haciendo hasta ahora. Vamos con Ella Tower y Jay Weller haciendo No Supiste Cuidarnos.

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1: Perreo TH7 de DJ Plaga y Mami Yo Soy Elet, los artistas que se suman a esta jornada de Latin All Inclusive. Si quieres seguir con la mejor música, prendete la radio porque llega Manuel Turizo, un artista que nació en Colombia y se convirtió rápidamente en una de las voces más reconocidas del pop urbano con este temazo que salió este año, ¿eh? Muy actualizados estamos. Por un pendejo no se llora. Escuchamos.

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martes que te quiero martes escuchando la música preferida de los oyentes o de la locutora, porque el tema que escuchamos recién, cada vez que suena, me encanta, no paro de cantarla. John Sister y Crimley haciendo culo en Latino Inclusive. Seguís ahora con Thalía en esta propuesta muy interesante. Dancing Queen, escuchamos.

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1: No tiene sentido de Bell, el artista que no para de romperla con sus canciones y que obviamente suena a pleno en Latin All Inclusive y también en las redes sociales, en TikTok e Instagram está a pleno el artista. Seguís ahora con Matías Valdés, el artista uruguayo aporta su sello dentro de la cumbia y el género tropical. No te da.

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1: Catriel y Paco Amoroso junto a Jack Black haciendo Go Go Gaga. Lo que estamos escuchando está ahora en Latin All Inclusive. Seguís con Tiago PZK, domingo.

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1: Yo no me quiero casar. ¿Y usted? De la mano de Turf y Lucra. Me gusta porque son vienen de géneros diferentes, pero la verdad sacaron una propuesta muy interesante. Me encanta. Vamos con María Becerra y el Alfa haciendo este tema renovado, porque ya los he escuchado. Hace calor, escuchamos.
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1: Agaporni se suma a Latin All Inclusive con este temazo espectacular, Tocando Fondo. Vamos ahora con Ricky Martín, Los Ángeles Azules y Tini. Qué linda colaboración. Vuelve.

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2: Bienvenidos, ¿cómo les va? ¿Cómo andan? Comenzamos y arrancamos un nuevo programa de la radio con muy buena música, con muy buenas canciones para compartir en este martes. Bueno, hay mucha música para compartir, mucho para disfrutar. Mi nombre es Diego Arauz, está Vero acompañándonos en la musicalización y en la producción. Está Marce, como siempre, en la asistencia técnica, que me hacen que está todo ok. Me dicen que está todo ok del otro lado, así que dale, me dejo de hablar y comenzamos con los elegidos.

Ana Mena comenzaba el aire de la radio junto a Emilia haciendo este Carita Triste, canciones que estamos compartiendo y estamos disfrutando. Llega Shawn Mendes, guay, guay, guay.

Un muy buen tema y un muy buen dueto. Un verano pasando por la radio de abajo para arriba junto a El Chano. Pasando por la radio te escucha. Vamos con Mesita, vamos con Emilia, Nicky Nicole, Tiago Pesita acá. Una foto.

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1: Sebastián Yatra pasando por la radio con Los Domingos, otro de los temas que ustedes venían programando a través de nuestras redes sociales. Es un tema muy pedido por ustedes. Vamos ahora con ellos, vamos con los amigos de Ser junto a Saló. Ellos dicen La Vida Baila.
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Novio Gangsta, dice Emilia en la radio. Un tema muy pedido por ustedes, ¿eh? Muy pedido y muy votado. Este tema de Emilia acá en la radio. Novio Gangsta pasaba por este martes. Vamos con Quavo y esta versión de Lenny Kravitz, cantado, interpretado también por Lenny Kravitz, de Fly. Escuchá lo que está muy bueno.

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Era Pharrell Williams con Miley Cyrus haciendo Doctor Work It Out, un lindo tema que estábamos escuchando en este martes. Y hay mensajes, obviamente que hay mensajes, como los que están llegando de Lucas por acá, que me dice: acá estoy manejando como siempre, ustedes son mi compañía favorita, quiero pedir como amigos de Miranda y Anamena, que me recuerdo a una noche increíble con amigos. Saludos a mi hermano Tomás, que siempre manda mensajes para que pongan su música favorita. Bueno, saludos Lucas para vos y para Tomás también, que está escuchando la radio, y vamos a programar este tema de Ana Mena y Miranda como amigos. No lo escuchamos hoy todavía, ¿no? Creo que está programado para dentro de un rato, ¿eh? Creo que el próximo tema que se viene después del que vamos a escuchar ahora es ese. A ver, ¿qué tenemos por acá? Hola, soy Valentina, siempre los escucho mientras hago ejercicios porque su programación es lo mejor. Me dice: quería pedir Amuleto de Diego Torres, la canción tiene una energía espectacular y me motiva muchísimo. Saludos a mi entrenadora Caro, que también los escucha en el gimnasio. Bueno, saludos para Caro y para Valentina, que están seguramente también las dos escuchando la radio. Y si no, Caro, Valentina te manda saludos. Claro, ahí está. Conociendo Rusia, chocamos contra la pared.

0: Era Luis Fonsi en la radio. Omar Montes, Marbella.
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0: Escuchábamos a Tini en la radio Te Escucha en este martes haciendo cielo.
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Tuli en la radio con Octubre, buena canción que estábamos escuchando de Tuli, otro de los temas recomendados de la radio. ¿Te escucha? Este que se viene ahora lo estaban pidiendo. Hablamos de Diego Torres haciendo Amuleto.

0: Natalie Pérez y la radio, junto a Francisco de Cruzando el Charco, hacían Tatuaje, otra de las canciones que estamos escuchando y estamos disfrutando en el aire de la radio. Llega Manuel Turizo ahora y enhorabuena.
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Dua Lipa en este martes de la radio haciendo This Walls, otra de las canciones que estamos escuchando en este martes, con muy buenas canciones que tenemos por delante. En un rato se viene, mira, te adelanto algo más de Morat, vamos a estar escuchando. ¿Qué más? Se viene Lucra, se viene Lovell, Katy Perry, Karol G, Emilia, Enrique Iglesias. Bueno, hay muchas canciones para estar compartiendo en el día de hoy. Ahora sí, los Morat y Faltas Tú.

Pasaba Aitana por la radio con este cuarto 23, otra de las canciones que estaban programando en la radio. Tenemos más para compartir, más para disfrutar, un poco de música internacional, ahora con Mile haciendo Can I Call You Mine.

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0: Ella está encargosa un poco de rock nacional, de este excelente disco de Ella está encargosa que se llama Fuera de Moda. De ahí sacamos este tema que estábamos escuchando y se llama La Gente. Estamos en vivo, no te muevas.
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Era Lucra en la radio, Nicky Nicole, nos movíamos un poco con este doctor pasando por este martes. Vamos con Lovell y esta canción que me encanta, ¿eh? La hace junto a Los Tipitos, otro de los temas que obviamente la radio te recomienda desde que salió, hace un montón. Lovell, Tipitos, la marca de los amigos.

Katy Perry pasando por la radio con Lifetimes, otra de las canciones recomendadas de la radio. Seguimos moviéndonos, seguimos bailando en la radio, le ponemos ritmo porque llega ella, y si llega ella te digo que tiene toda la onda y todo el ritmo para ponerle a la radio en un día como hoy. Karol G, ahora sonando, y si antes te hubiera conocido.

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Pasando por el martes de la radio y 11 pm, otra de las canciones que estábamos escuchando en este programa del día de hoy. Vamos con Enrique Iglesias, vamos con Yotuel, esto es Fría.

0: Pasaba Shakira en la radio, Cardi B haciendo Puntería, otro de los elegidos que estábamos compartiendo y estábamos disfrutando a través del aire de la radio. Y atención, porque se vienen retros y se viene un retro de aquellos.
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0: Y te dije que se venía un retro de aquellos en la radio, año 1987. Para este gran clásico, estamos escuchando en la radio de él, nos viene visitando seguido en la Argentina. Hablamos de Luis Miguel y ahora te puedes marchar.

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Miranda pasando por la radio con este 743, otra de las canciones que estábamos disfrutando y estábamos escuchando. Vamos con más canciones. Antes de despedirnos, llega Ariana Grande y Esan.

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Escuchábamos a Emanero y Abel Pintos junto a De La Planta, Borracho y Loco, pasando por el martes de la radio. Un par de mensajes más antes de irnos. Me dicen, ¿cómo están? Soy Camila, estoy trabajando desde casa, no paro de cantar con ustedes. Me encantaría que me pasen ¿Qué pasaría? De Rauw Alejandro y Bad Bunny, canción que me recuerda a mis vacaciones. Saludos a todos que lo hacen posible, a todos los que hacen posible esta magia, dice por acá. Bueno, gracias Cami por tu mensaje. A ver qué más por acá. Soy Federico, los escucho siempre. Quiero escuchar el tema La Policía de Morat. Bueno, vamos a escucharlo también. Canción que no dejo de repetir. Por acá dice, bueno, gracias también Federico por tu mensaje. Y uno más, tengo uno más o no tengo uno más. A ver, por acá. Soy Agustina, estoy con mi novio Fabián en el auto, como siempre los tenemos sintonizados. Quería pedir Imán, Two of Us de María Becerra, tema que escuchamos todo el tiempo juntos. Gracias por la mejor compañía, soy la mejor radio, me dice por acá también. Así que te mando un beso grande, Agustina, y a tu novio Fabián que está ahí escuchando la radio. Bueno, nos vamos, no nos queda más tiempo en el día de hoy. Gracias a todos los que estuvieron conectados. Gracias Vero en la musicalización y en la producción. Gracias Marce en la puesta técnica, también en la puesta en el aire. Mi nombre es Diego Arauz, nos encontramos mañana miércoles. Mirá que tenemos mañana un programa espectacular. Te dejo con Elena Rose, María Becerra, ¿Pa' qué volviste? Nos vamos bailando. Quédense con la radio, chau chau.

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0: en la República Argentina, una temperatura a esta hora de la mañana de 8 grados, 5 décimas, la humedad del 69%, la presión 1.007 hectopascales, vientos del sector noroeste a 5 kilómetros la hora, 19 a 20 la máxima prevista para hoy. Che, ¿al viernes vuelven otra vez las bajas temperaturas? Por lo menos esto es lo que nos indica el servicio meteorológico para toda esta zona, así que hay que prepararse porque el viernes, fin de semana gélido vamos a tener, con muy bajas temperaturas, es lo que nos indica el servicio meteorológico. Vamos con Anael, que nos cuenta sobre el clima y comenzamos a desarrollar la información.
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2: Hola a todos, ¿cómo va? Espero que estén teniendo una gran semana y ya llegamos a la mitad. Vamos a ver qué se nos viene este miércoles 13 de mayo, en cuanto a las condiciones de tiempo en nuestro país. Primero, por supuesto, que hacemos el pantallazo general, donde podemos decir que no tenemos mucho cambio en relación al día martes. Gran parte del país va a contar con tiempo estable. En lo que es el norte, tenemos un leve ascenso de temperatura, tan solo a algunos graditos más. Sin embargo, en la franja central tenemos un moderado descenso de temperatura. Para la Patagonia, como siempre, un escenario diferente porque tenemos aire polar en circulación y también nevadas en el extremo sur. Pero vamos a ir por parte, comenzando por lo que es el noreste y litoral, que va a contar con tiempo estable, nubosidad variable, temperaturas sin mucho cambio, como te decía, en relación a este día martes, máximas que alcanzan los 21, 24 y hasta los 26 grados. Sin embargo, mañana y noche muy frías en esta región. Y atención, porque todas las provincias cuentan en las primeras horas con banco de nieblas y de neblinas, así que a circular con precaución. Misiones, Corrientes y el este de Chaco y también de Formosa. Viento que va a estar soplando del sector norte y noreste. Para lo que es la franja central, como te lo anticipé, un moderado descenso de temperatura, tan solo 1, 2 y hasta 3 grados menos en relación al día martes, máximas que van a alcanzar los 20, 21 grados, y también Buenos Aires con un ascenso, podemos decirte, un poco más marcado de temperatura, con máximas que tan solo alcanzan los 15 y 16 grados. También en esta región del país, un amanecer y noche muy fríos, así que salir abrigados si salen tempranito, viento soplando del noreste, pero en la provincia de Buenos Aires, vientos que soplan del sector sur, ambiente frío y también seco para toda la región. Provincias cuyanas, podemos decir que un escenario bastante similar, con tiempo estable, con nubosidad variable, pero sí sin cambios en relación a las temperaturas, que van a alcanzar hasta los 21 grados, y mínimas que podemos decir que en comparación al resto de las regiones que estuvimos repasando, son bastante agradables. Sin embargo, un amanecer también bastante fresco para esta región. En el noroeste argentino, tiempo estable, aumento de la nubosidad que puede llegar a ocasionar alguna llovizna fina en lo que es la franja central de la región, pero en mayor parte tiempo estable. Temperaturas que en relación al martes podemos decir que tienen algunos graditos más, máximas que van a alcanzar los 23, 25 grados y un amanecer también frío en esta región del país. Por último, nos vamos al sur, nos vamos a la Patagonia, que va a contar con tiempo estable, con nubosidad variable, pero sí con nevadas en el extremo sur para la zona de cordilleras de Tierra del Fuego y también en las Islas Malvinas. Mañana y noche muy frías, con mínimas bajas, y atención porque vamos a tener vientos soplando del sector oeste, que en el sur de Santa Cruz van a contar con ráfagas mucho más intensas, por las que rige alerta amarilla por viento, así que a tener en cuenta todas las precauciones. Ya sabes que toda esta información la puedes encontrar con mucho más detalle en infoclima.com y en todas nuestras redes sociales. Muchas gracias, buen miércoles y hasta la próxima.
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0: Bueno, vamos a comenzar a desarrollar la información con la palabra de los protagonistas. Finalmente, el gobierno va a pagar por decreto el aumento al sector docente. Los paritarios habían rechazado la propuesta y el gobierno provincial informó que va a liquidar por decreto el incremento salarial.

0: ofrecido al sector docente. La actualización será del 3,5% con carácter remunerativo y se va a incorporar a los salarios mediante el correspondiente acto administrativo a fin de garantizar su liquidación, dice el decreto, con los salarios de mayo. Desde el Ejecutivo han señalado que la medida responde al cierre del proceso administrativo de liquidación de haberes y han aclarado que la aplicación del aumento no implica el cierre de la discusión salarial. En este sentido, el Gobierno ratificó la continuidad de la mesa paritaria y expresó su voluntad de seguir negociando con los sindicatos docentes. Pero claro, ¿cómo tomaron los sindicatos docentes una vez enterados de la noticia que el gobierno va a liquidar por decreto el aumento del 3,5%? Vamos a escuchar a Abel Antivero, que es secretario general de ACMAR.
1: Horas de la mañana de que no nos iba a convocar a una audiencia, tal como habíamos emplazado nosotros, sino que...
0: A ver si podemos ponerlo de principio, del principio, a ver si podemos compartir parte de eso, lo que decía Antivero, de que no fueron convocados a la mañana. En realidad a la mañana se confirmó que no iban a ser convocados a una audiencia, ¿no? A ver si podemos compartir eso. Dale, a escuchar.
1: Sí, tal cual, es así. El gobierno provincial nos notificó en horas de la mañana de que no nos iba a convocar a una audiencia, tal como habíamos emplazado nosotros, sino que nos notificaba de que en realidad sostiene la paritaria abierta, pero ese 3,5 que ofreció la semana pasada lo va a dar a través de una resolución. Y bueno, como decía recién, sostener esa propuesta, el argumento que dice el gobierno, que expresa, es porque entiende que con haberes de mayo, ese 3,5 que nosotros rechazamos, tiene que ser pagado por el mismo gobierno.
2: Remunerativo.
1: Remunerativo y bonificable, así es, tal cual.
2: Claro, las mismas condiciones que hoy cerraron los estatales.
1: Sí, entiendo que la propuesta que le hizo a los estatales es solamente remunerativo. Si bien se condice y se cumple con el criterio que nosotros habíamos exigido en el mes de marzo, cuando fracasa también la paritaria, aún así nosotros entendemos que hay un monto que se adeuda, que tiene que ver con la inflación de diciembre, la inflación de enero y febrero. Y bueno, y por supuesto ahora en estos días que se va a comunicar a través del INDEC la inflación del mes de abril.
2: ¿Ustedes en este sentido, Abel, como entidad ACMAR Central, tienen la obligación de responder al gobierno o cómo queda esto?
1: La paritaria queda abierta como iniciativa del gobierno, si bien entendemos que hay un bastardeo por parte del gobierno con esta herramienta que nosotros reivindicamos, porque por eso mismo nosotros entendemos que la paritaria es un espacio, es un lugar donde nos podemos sentar en las mismas condiciones que el gobierno y que todo lo que se define ahí tiene rango de ley, tiene carácter de ley y se debe cumplir, ¿no? Aún así el gobierno unilateralmente toma una definición, por eso decimos que está bastardeando la paritaria y decide aplicar una propuesta, concretar una propuesta que nosotros hemos rechazado. Por lo tanto, por voluntad del gobierno seguiría abierta. Nosotros nos hemos declarado en situación de conflicto, que es también una iniciativa dentro del marco de la misma ley de paritarias. Por lo tanto, emplazamos también al gobierno por 5 días hábiles a una nueva audiencia. Vencida ese plazo, nosotros quedamos liberados para para concretar acciones, ¿no? Al mismo tiempo estaríamos convocando también a nuestro Congreso, al Congreso de nuestra entidad, para la semana que viene.
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0: Bueno, y en las partes estatales tampoco hubo acuerdo entre gremios, pero el incremento se va a pagar igual. La mesa salarial entre el gobierno provincial y los representantes de los trabajadores del Estado tuvo un nuevo y tenso capítulo durante la tarde de ayer en la Secretaría de Trabajo y Previsión Social. Hubo quemas de todo tipo de elementos y reclamos en la puerta de la reunión y tras 4 horas de negociación UPCN aceptó el acuerdo del incremento del 3,5% y ATE rechazó dicho acuerdo. El gobierno lo va a pagar de igual manera, obviamente va a impactar con los haberes, los próximos haberes, el 3,5%. Pero vamos a escuchar primero a representantes del gobierno que esto decía.

0: poder, la verdad, celebrar que se ha llegado a un acuerdo con los gremios que representan a los trabajadores del gobierno provincial. Fue una larga negociación, una discusión en el mejor de los sentidos que tiene que darse, porque los secretarios generales representan los intereses de los trabajadores, y el gobierno provincial no desconoce la pérdida de poder adquisitivo que ha sufrido, la necesidad de recomponer los salarios. Trajimos una propuesta que sinceramente es lo que el gobierno provincial puede cumplir y llevar adelante. Fue lo que charlamos, lo que discutimos la jornada anterior y también en esta. Tiene que ver con una recomposición salarial del 3,5% sobre los montos remunerativos y el 3,5% también sobre los montos no remunerativos que se acordaron en febrero pasado, en la paritaria anterior. La actualización de las asignaciones familiares en los tramos correspondientes también por el 3,5%. Se acordó eso con el gremio mayoritario que es UPCN. Manifestó también ATE la disconformidad del acuerdo y solicitaba un monto porcentual mayor, a lo que manifestamos la imposibilidad en este momento de poder al mismo, pero se logró el acuerdo con el gremio mayoritario. Acordamos tener una nueva reunión en lo que tienen que ver con las condiciones de trabajo de los trabajadores la semana próxima, a fijar fecha en la cual se analizarán cada uno de los sectores que tienen que ver con las necesidades y las condiciones de trabajo de los empleados en cada uno de los ministerios. Una negociación ardua, una discusión que se llevó por cada uno de los puntos, pero que celebramos que se haya podido acordar.
1: Doctora, ¿es a partir de junio retroactivo también?
0: Son con los haberes del mes de mayo. Los haberes que van a cobrar ahora en junio los trabajadores, pero que tienen que ver con el mes de mayo, ya va a tener el incremento salarial. Se toman los últimos haberes que se tomaron, que es del mes de abril, con el incremento del 3,5%.
2: Bueno, clarito entonces. UPCN acepta la propuesta del gobierno y, en este caso, la gente de ATE rechaza la propuesta del gobierno. Al ser UPCN en el gremio mayoritario, el gobierno acuerda con el gremio mayoritario, en este caso con UPCN, y va a estar pagando ya con los haberes de mayo este 3,5% de aumento. ¿Pero qué dice UPCN? ¿Por qué acepta este porcentaje? Escuchá a Karina Domínguez.
3: En realidad, hablar del porcentaje es una declaración parcial, porque en rigor vamos a decirle la verdad a los trabajadores. O es la propuesta del gobierno, o claramente el gobierno planteó no se puede liquidar nada. Y nosotros preferimos que los trabajadores reciban un incremento en su recibo de sueldo. Por otro lado, lo más importante es la continuidad del diálogo que está sujeto al acuerdo paritario. Esto significa que para enfermería, para los auxiliares de educación, para los comedores escolares, para todos los administrativos, vamos a seguir discutiendo mejoras sectoriales en los próximos días. Y también algunos aspectos que son sensibles para los trabajadores. Aquellos que llegaron por la recategorización a categorías altas, hoy tienen que hacer una hora más de trabajo. Eso complica la vida de muchos trabajadores y algunos están recargados. Nosotros le pedimos al gobierno una solución transitoria para que la jornada laboral sea para todos de 6 horas. Además, algo que quizás se minimizó en la mesa, pero que es una respuesta frente a un contexto de crisis en el cual estamos. La recategorización que se inició este año con aplicación a partir de marzo de 2026 ya va a tener los primeros decretos y nosotros hemos pedido que esos decretos que ya están, que estén concretados, se aplique la nueva categoría a partir de los haberes de junio.
2: Bueno, muy bien. Ahí estaba lo que decía la gente de UPCN, que aceptó la propuesta del gobierno. Bueno, y ahora escuchemos a ATE, ¿no?, que rechaza la propuesta del gobierno. En este caso, el que habla es Oscar Montes, secretario general de ATE. Esto dijo luego de la reunión y el rechazo de la propuesta salarial del gobierno entrerriano.
4: Nosotros, los que de la propuesta salarial del gobierno, dijimos que no estábamos en condiciones de acompañar esta propuesta, que es en contra del interés de los trabajadores y trabajadoras, no hay ningún plan de recuperación del salario. Y realmente es la misma propuesta prácticamente que habían hecho en la reunión anterior, así que la Asociación Trabajadora del Estado no tiene mandato para aceptar. y como no hay una propuesta diferente y no va a haber otra instancia, directamente la Asociación Trabajadores del Estado rechazó la propuesta salarial otorgada por el gobierno. Nosotros nos encontramos con muchos trabajadores que estaban manifestándose genuinamente, reclamando condiciones de trabajo, salario digno. Nosotros convocamos también a nuestro cuerpo delegado que nos acompañe. Y esta es la realidad que estamos viviendo a lo largo del ancho de la provincia, la desilusión, la desesperación, la indignación, que está el resultado es este, después de muchas horas de discutiendo, donde no pudimos llegar a un acuerdo que sirva para los trabajadores y trabajadoras, realmente otro retroceso, más del 40% de la pérdida de poder adquisitivo. Esta es la realidad salarial que tenemos en la provincia de Entre Ríos, donde seguimos retrocediendo. ATE no va a acordar nada a la espalda de los trabajadores y trabajadoras.
1: ¿Qué nivel de porcentaje ustedes ofrecían o hubiera sido de conformidad?
4: A ver, lo que nosotros planteamos, tenemos una pérdida de más del 40% desde que asumió este gobierno. En los últimos tres meses, 8,8% de inflación. Nosotros no podemos acordar con 3,5% de propuesta salarial. Es una barbaridad. Es seguir perdiendo poder adquisitivo, es seguir retrocediendo. La Asociación Trabajadora del Estado, lo vuelvo a ratificar con mucha claridad, no va a acordar nada de espalda a los trabajadores y nada que sea en contra en beneficio de los trabajadores y trabajadoras.
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2: Vamos a escuchar al secretario general de... En realidad, secretario provincial. Ahora sí, bien. Vamos a escuchar al secretario provincial de Energía, Jorge Tarchini, que brindó detalles sobre los cambios en el régimen de subsidios energéticos definidos por el gobierno nacional para tanto electricidad como gas natural y el reintegro para la compra de garrafas de 10 kilos. Las modificaciones fueron establecidas mediante resoluciones de la Secretaría de Energía de la Nación y van a comenzar a impactar durante el periodo invernal. Según explicó el funcionario, el nuevo esquema nacional se basa en subsidios focalizados destinados a usuarios cuyos ingresos familiares sean inferiores a 3 canastas básicas tipo 2, lo que actualmente equivale a aproximadamente 3.600.000 pesos mensuales. También podrán acceder entidades sin fines de lucro, clubes de barrio, por ejemplo, personas con discapacidad y excombatientes de Malvinas. Escuchemos qué decía el secretario de Energía de la provincia.
11: Si hablamos del gas, el régimen establece a partir del mes de abril y hasta el mes de octubre un 50% a aquellos que tienen gas natural, ¿no? Un 50% de bonificación base sobre el precio mayorista de gas que define la Secretaría de Energía de la Nación. El gas, recordemos, está regulado a nivel nacional por lo que era el Enargas, ahora se fusionaron el ente regulador de energía eléctrica y el ente regulador del gas en un único ente. Lo que ocurre para el mes de mayo y que se publicó la semana pasada es que por el mes de mayo se incorpora una bonificación adicional del 25% en ese precio.

0: decir que el usuario que tiene el acceso al subsidio va a pagar un 25% del precio mayorista de gas a boca de pozo que lo establece la Secretaría de Energía de la Nación. Venía siendo sin subsidio hasta el mes de abril, en abril fue de 50 y ahora en mayo, como consecuencia del el aumento de los precios a nivel internacional, producto de la guerra en Medio Oriente, etcétera, el Gobierno Nacional decide aumentar un 25% más esa bonificación. Por ahora, solo por el mes de mayo, entiendo que en la medida que o se continúe con precios altos del gas, o si se reducen por una cuestión de que el conflicto merma en cuanto al impacto que tiene sobre las refinerías, etcétera, bueno, tomar alguna decisión para el mes de junio. Lo concreto es que para mayo el subsidio hoy es del 75% sobre el valor en el mercado mayorista. A partir de este mes aparece un subsidio para el tema de garrafas de 10 kilos. Estaba previsto en el esquema de subsidio focalizado, solo que no estaba instrumentado o reglamentado cómo hacerlo. Se hace a través de un reintegro al usuario directamente al momento de la compra. Obviamente tienen que ser usuarios que estén registrados en ese registro de subsidios energéticos focalizados a nivel nacional. Al momento de la compra, hoy en la provincia de Entre Ríos hay unos 70 comercios que están adheridos a este régimen. Se hace a través de billeteras virtuales, a través de Modo, que opera con la mayoría de los bancos, y con la billetera de Banco Nación. Entendemos que hay alrededor de unos 100.000 usuarios con que están registrados en este registro de acceso a subsidios y que no disponen de gas de red como para poder acceder a este régimen de garrafa. El precio del reintegro son unos 9.600 pesos sobre un valor de la garrafa de 20.000 pesos.
1: Bueno, muy bien, el Secretario de Energía. ¿Dónde está la garrafa de 20.000 pesos? La de 10 kilos. Bueno, vamos a otro tema. Promedio 25, ¿no? 24, 25 mil pesos. Vamos a repasar, obviamente, más información, pero vamos a presentar.
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1: El gobernador Frigerio impulsa un nuevo pacto fiscal para eliminar las retenciones y otros impuestos al agro. Este debería ser, dijo, el último año en la Argentina de una gran cosecha y baja rentabilidad, sentenció esto el gobernador Frigerio, reclamó de manera urgente un cambio en la matriz impositiva a nivel nacional.
4: Una política tributaria que tenga sentido, sentido común. Una política tributaria en donde no existan impuestos que no se cobran en otros países. Y eso hay que hacerlo de manera concurrente, de manera coordinada. Gobierno nacional, provincial y municipal, porque en todos los niveles de gobierno cobramos malos impuestos e impuestos que no se cobran en ningún lugar del mundo. Y esos impuestos tienen que desaparecer, por supuesto de manera gradual, porque es obvia la necesidad fiscal por la que estamos atravesando todos, pero ese norte tenemos que tenerlo claro. Retenciones, primero, no puede haber ninguna prioridad en el gobierno nacional de bajar impuestos antes que las malditas retenciones. Impuesto al cheque, necesitamos financiamiento, necesitamos capital de trabajo, no puede existir ese impuesto. Y por supuesto las provincias cobramos impuestos que no se cobran en ningún lado, ingresos brutos, sellos. Y bueno, y los municipios también tienen que hacer su autocrítica y admitir que muchas veces las tasas son impuestos disfrazados que tienen que desaparecer. El acceso de Entre Ríos a la hidrovía es un punto de inflexión también para nuestra historia.

0: como provincia. Durante muchos años se habló de eso. Recién ahora, en esta licitación, Entre Ríos va a formar parte de la hidrovía por primera vez. Y a partir de esa decisión, a nuestros puertos, que están creciendo también, se le van a sumar muchísimos más puertos del sector privado. Pero también estamos trabajando en los puertos existentes, Concepción del Uruguay, La Paz, Diamante, Ibicuí, abriéndonos al mundo. Esta primera exportación de miel en el marco del Acuerdo de Unión Europea-Mercosur-Alemania tiene que ver con un montón de trabajos que venimos haciendo con el gobierno nacional desde el primer momento. Si nos sentamos en una mesa y trabajamos juntos, de manera coordinada, yo estoy seguro que de acá a pocos años podemos cambiar esa matriz impositiva que tiene la Argentina y que ha sido un impedimento para crecer durante muchísimos años. Hay que arrancar ahora.
1: Bueno, muy bien. Vamos a cambiar de tema. Nos quedamos en la provincia de Entre Ríos. María Spice es secretaria de ROAER. 113 niños, niñas y adolescentes buscan familias en la provincia de Entre Ríos.
2: Según la última estadística de ahora, del mes de mayo, estamos en búsqueda de familia para 113 niños, niñas y adolescentes, de los cuales 72 son niños y niñas en la franja etaria de 0 a 12 años y 41 son adolescentes a partir de los 13 años de edad, ¿no? Me gusta remarcar, me parece importante remarcar que la gran mayoría, más del 75%, tienen más de 8 años de edad. Tenemos muchas situaciones de grupos de hermanos, en algunos casos grupos de hasta 5 niños, niñas o adolescentes, y un 25% aproximadamente tienen certificado único de discapacidad, ¿no? Estas son las características de los niños para los cuales buscamos familia, ¿no? Y estamos próximos a una próxima apertura a inscripción al registro de adoptantes, que abre ahora durante el mes de mayo. Está destinado a personas residentes en la provincia de Entre Ríos que quieren comenzar con este trámite. El registro tiene aproximadamente 130 legajos en trámite en diversas instancias, desde los que están siendo evaluados a quienes ya han sido admitidos. Pero con la particularidad de que alrededor del 90% de estos legajos tienen disponibilidad para niños de hasta 3 años de edad y va descendiendo a medida que aumentamos en edad, lo cual de alguna manera contrasta con esta realidad de los niños que esperan por una familia hoy, ¿no? Y situación similar se da respecto de aquellos que tienen disposición para situaciones de grupos de hermanos o para niños o niñas con discapacidad.
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0: Bueno, se viene el karting este fin de semana. Este fin de semana se viene el karting y se vienen las motos al circuito que está sobre ruta 39. Vamos.
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0: Vamos a datos del tiempo.
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0: Bueno, datos del tiempo, señores, te vamos a contar qué pasa con el clima. Tras días templados, avanza otra masa de aire frío sobre el país. El ingreso de una masa de aire polar hará descender otra vez las temperaturas desde este próximo viernes, tal cual te lo adelantábamos esta mañana bien temprano. Pronostican vientos y lluvias aisladas en varias provincias, no es el caso de Entre Ríos, pero atención porque a partir del fin de semana llega otra vez o ingresa otra vez una ola polar con temperaturas de un dígito, de 4 a 5 grados de mínima se esperan para el fin de día, con leve recuperación de temperaturas a partir de hoy, pero una nueva masa de aire frío va a avanzar sobre la Argentina y va a provocar heladas, atención, a partir del fin de semana, ¿eh? La semana comenzó con un progresivo aumento de las temperaturas en la mayor parte del centro y norte argentino, favoreciendo tengamos mañanas frescas, pero tardes súper agradables, exactamente, súper agradables. El escenario indica que, por ejemplo, para hoy la máxima 19 grados, para mañana una máxima de 20, pero atención porque a partir ya del próximo día, viernes, la mínima será de 5 a 6 grados y la máxima no va a superar los 16. Para el sábado mínimas de 8 a 9, máximas de 18, pero cielo totalmente nublado. Y el domingo, ¿llegarían las lluvias? ¿Domingo y lunes? Parece que sí, inestabilidad, con máximas que no van a superar los 14 grados y mínimas entre 8 y 9, tanto para el domingo como el día lunes. El martes 19 de mayo se viene tiempo, cielo totalmente despejado, pero la máxima va a ser de 15 y la mínima de 4 a 5 grados.
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4: 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Que el uso de la esencia de las distintas flores ayudaría a equilibrar estas emociones y por lo tanto al cuerpo a curarse a sí mismo, al ofrecerle un estado emocional positivo conducente a la restauración de un equilibrio sano.
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0: Bueno, muy bien, señores. 7 de la mañana, vamos a los títulos a esta hora. Tiempo de títulos en dimensión y ya comenzamos una nueva hora. Ya estamos arrancando la segunda hora de la mañana de dimensión con todos. ¿Vamos a los títulos? Muy bien, vamos a los títulos.
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0: 8 grados la temperatura actual, la humedad del 69%, la presión 1007.4 hectopascales, viento del sector noroeste a 5 kilómetros la hora, la máxima prevista para hoy 18 a 19 grados.
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0: La provincia cerró la paritaria estatal con un aumento remunerativo y va a liquidar por decreto a los docentes. El gobierno provincial y UPCN alcanzaron un acuerdo salarial que contempla un incremento del 3,5%, mientras que ATE rechazó la oferta. El Ejecutivo resolvió liquidar por decreto el aumento salarial ofrecido a los gremios docentes.
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0: Jornada Nacional del Agro. Frigerio expuso su pacto fiscal para eliminar retenciones y otros impuestos al agro. En el marco de la Jornada Nacional del Agro, el CONAGRO 2026, organizada por las Confederaciones Rurales Argentinas, el gobernador Frigerio reclamó de manera urgente un cambio en la matriz impositiva nacional para liberar el potencial del sector agropecuario y consideró que el Estado debe dejar de ser un obstáculo para convertirse en un facilitador de la inversión privada.

0: internacionales.
1: Ordenaron la captura de Evo Morales en Bolivia. La justicia de Bolivia declaró en rebeldía a Evo Morales por no asistir al juicio por presunta trata agravada de personas. Sus seguidores advirtieron que el país podría convulsionar si es detenido. La justicia de Bolivia ordenó la captura del expresidente Evo Morales y suspendió el juicio oral en su contra por presunta trata agravada de personas, luego de que el exmandatario no se presentara al inicio del proceso judicial en la ciudad de Tarija. El tribunal lo declaró en rebeldía y dispuso medidas restrictivas, entre ellas una orden de captura y el arraigo que se le impidió salir al país. Además, el juicio quedó suspendido hasta que Morales pueda comparecer voluntariamente ante las autoridades o fuera detenido por la policía de Bolivia. ...8 grados la temperatura, la humedad del 69%, la presión 1007.4 hectopascales, vientos del sector noroeste a 5 kilómetros la hora. La máxima prevista para hoy, 8 grados. 18 grados, perdón.

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2: Bueno, muy bien, señores. Se va a hacer un taller educativo recreativo de salud esta tarde a las 16:30 en el Zoom del barrio Sagrada Familia. Taller recreativo educativo de salud, basurales a cielo abierto, diserta área de medio ambiente, taller de compostaje, organiza e invita agentes sanitarios del Hospital San Roque. Nos han enviado para que demos a conocer esto. Bueno, charlas y juegos educativos, promoción de hábitos saludables, prevención de enfermedades también, juegos y dinámicas. Va a ser hoy, miércoles 13, 16:30, en el playón del Zoom del barrio Sagrada Familia. Así que están todos invitados, todos invitados. Lleven el mate, porque va a haber tortas fritas para compartir también. Esto va a ser hoy, 16:30, en el Zoom del barrio Sagrada Familia.
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2: Bueno, muy bien. ¿Se viene el sorteo del 3 en 10 del choripán? 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
2: Bueno, muy bien, señores. ¿Nos vamos a dónde? Vamos a, para aquellos que nos siguen a través del canal, vamos a recorrer lo que está pasando en diferentes puntos de la ciudad. Vamos a comenzar con el Parque Balneario. Ahí estamos. Mirá la cámara que está en vivo ahí sobre el río, el Gualeguay, ¿no? Qué imagen esa, ¿eh? Qué imagen. 3.12 bajando el Gualeguay, 3 metros 12 centímetros bajando el río Gualeguay en nuestra ciudad. 3.12 bajando el Gualeguay. Ahí vemos cómo se ve a esta hora, a las 7:29, ¿no? El sector de Playa Grande.
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2: Vamos a la otra parte, al otro sector del Puente Viejo, que da sobre la defensa del puente carretero. Ahora sí, ahí estamos. Mirá cómo se ve, cómo luce a esta hora de la mañana. Está nublado, obviamente. Así se ve en nuestra zona a esta hora de la mañana. La defensa del puente. Ahí el puente carretero, vemos lo que está pasando a esta hora, obviamente, el tránsito que hay sobre el puente carretero en el Gualeguay, ¿no? Una de las cámaras que está colocada por la gente del canal ahí, de las dos cámaras que están en el Parque Balneario. Una da sobre la defensa del puente y la otra sobre Playa Grande. De ahí nos vamos a ir, agarramos la 39, nos vamos a lo que es el cruce. Mirá cómo el tránsito en el cruce hay que manejar con muchas precauciones. Hay mucha neblina, así que manejen con precaución. El cruce del acceso Raúl Alfonsín y la ruta 39. Mirá cómo está el tránsito a esta hora de la mañana, a las 7 y media. Esto es Raúl Alfonsín y ruta 39. Así se ve. Hay neblina, hay mucha neblina, así que hay que manejar con mucha precaución. De ahí nos vamos a ir a Plaza Libertad, a ver cómo está la plaza. Mirá, ahí estamos, acercamos la cámara para que veas cómo luce la plaza a esta hora. Desierta, obviamente, en nuestra plaza, ahí en la plaza principal que tiene la ciudad, ¿no? Plaza Libertad.
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Bueno, confirman aumento sostenido de casos de gripe por influenza A. El Boletín Epidemiológico Nacional reportó un incremento en la circulación del virus influenza. El subtipo A, H3N2, representó el 96% de los casos detectados hasta acá. El Boletín Epidemiológico Nacional de la semana 17 confirmó la tendencia en aumento de la circulación del virus de influenza iniciada en semanas anteriores y esperable para esta época del año. De acuerdo al informe que elabora el Ministerio de Salud de la Nación, se observa un claro predominio del subtipo A, que representa el 96% de los casos tipificados en la influenza A. Mediante la secuenciación genómica de las muestras de casos confirmados en semanas anteriores, se confirmaron muchos casos de este subclado durante la última semana y el total acumulado en una semana, 168. Esto tiene que ver con los casos, reitero, de influenza. Se registra un aumento sostenido de casos. En esta época del año suele pasar, por cuanto hay que extremar, obviamente, las medidas de higiene, recordemos, para evitar el contagio de gripe. El Boletín Epidemiológico reportó este incremento en la circulación del virus.

El Superior Tribunal de Justicia de la provincia de Entre Ríos cerró la última vía recursiva y dejó a Uribarri al borde del juicio oral. La sala penal número 1 del Superior Tribunal de Justicia de Entre Ríos rechazó por mayoría los recursos de quejas presentados por las defensas del ex gobernador Sergio Uribarri, del empresario Diego Cardona Herreros y del ex funcionario Carlos Marcelo Aydar. Dejó así expedito el camino hacia el juicio oral, en una de las investigaciones por corrupción más relevante de la historia de la provincia de Entre Ríos. La resolución firmada el 8 de mayo del 2026 confirmó que no habrá una nueva revisión extraordinaria sobre los planteos defensivos de Uribarri, obviamente planteos de nulidades, vinculados a nulidades, exclusiones probatorias y pedidos de sobreseimiento formulados durante la etapa intermedia del proceso. La decisión fue adoptada por mayoría de los votos de contra uno. Los jueces Miguel Ángel Giorgio y Susana Medina rechazaron las quejas, mientras que Daniel Omar Carubia, votó en disidencia y sostuvo que las imputaciones debían ser admitidas. Un fallo clave antes del juicio. La resolución del máximo tribunal no ingresa en el fondo de las acusaciones de corrupción, pero sí tiene un efecto procesal decisivo. Clausura la discusión sobre la admisibilidad de los recursos extraordinarios planteados por las defensas y habilita la continuidad del expediente hacia el debate oral. El eje de la disputa jurídica giró en torno a si las defensas podían seguir cuestionando, antes del juicio, la validez de determinadas pruebas, nulidades de requerimiento fiscal y rechazos de sobreseimiento dictado durante la audiencia de remisión a juicio celebrada en junio del 2025.

Bueno, la marcha federal universitaria fue multitudinaria, ¿no? Veíamos lo que pasaba ayer en la capital federal, pero Paraná, por ejemplo, miles de manifestantes participaron de la marcha federal universitaria en defensa de la educación pública. La comunidad universitaria de la capital provincial llevó adelante ayer la cuarta marcha federal universitaria en defensa de la universidad pública, la ciencia y la tecnología, en simultáneo con movilizaciones realizadas en todo el país. La convocatoria comenzó a las 5 de la tarde en Plaza Primero de Mayo y culminó frente a Casa de Gobierno tras una recorrida por calles céntricas de la capital entrerriana. Miles de manifestantes estuvieron participando de esta movilización en la ciudad de Paraná. Obviamente que fue multitudinaria en todo el país esta marcha universitaria entonces en defensa de la educación pública.

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0: Bueno, muy bien, estamos recorriendo la ciudad. Nos vamos a ver dónde está Luis, Luis Albornoz, que está con el móvil. ¿Cómo le va, señor? Buenos días, ¿cómo anda usted?
1: Buenos días, Fernando. Buenos días a la audiencia. Bueno, se escuchan ruidos de motores por detrás. Estamos acá en el acceso Raúl Alfonsín y Ruta 39, con esta mañana un poco gris, aunque el sol ya está asomando. Si usted viera la perspectiva de imagen que tengo acá, se no, la describo.
0: No, la estamos mirando por la cámara en este momento, la cámara del canal ahí en la rotonda. Espectacular esa imagen ahí, ¿no? El sol arriba y abajo, algo de neblina.
1: Bastante neblina, yo te diría, Fernando, que visibilidad 300 metros, así que precaución a todos aquellos que van circulando por la ruta 39. Y bueno, era nada más que para llevarles a ustedes las inclemencias de esta mañana con mucha neblina. Amaneció con mucha humedad la ciudad de Rosario del Tala. Y bueno, nada más que para decirles que la precaución, sobre todo luces bajas prendidas, velocidad moderada y bueno, cuidarse en esta ruta y en este tiempo de mucha neblina acá sobre la 39. Y más en la zona de acceso a la ciudad de Rosario del Tala, donde se cruza de un extremo al otro esta parte de la ruta, ¿verdad?
0: Sí, señor, sí, señor. Bueno, entonces con precaución, por la zona ahí de la ruta, hay que manejar con mucha precaución, hay mucha neblina y como decíamos hoy temprano, esto hace que se reduzca la visibilidad, así que bueno, lo importante es que la gente maneje con mucha precaución. Señor, ¿estamos encontrándonos en un ratito?
1: En un ratito volvemos, ahora nos vamos a dirigir hacia otra zona de la ciudad, a ver si ya nos ponemos en contacto con el director del hospital, Luis Ellerman, sobre las obras que se están realizando ahí en la zona del hospital.
0: Bueno, cómo no, gracias, hasta luego.
1: Hasta luego.
0: Ahí estaba Luis, el móvil ahí en lo que es el cruce de la 39 y el acceso Raúl Alfonsín. Son las exactamente, ¿qué hora tenemos ya? Las 7:59, mirá vos, 7:59 de la mañana. Estamos haciendo Dimensión con todos hasta las 12 del mediodía con toda la información y los temas más importantes de actualidad. La pausa, ya venimos.

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0: Bueno, vamos a comenzar a desarrollar la información con la palabra de los protagonistas. Finalmente, el gobierno va a pagar por decreto el aumento al sector docente. Los paritarios habían rechazado la propuesta y el gobierno provincial informó que va a liquidar por decreto el incremento salarial ofrecido al sector docente. La actualización será del 3,5% con carácter remunerativo y se va a incorporar a los salarios mediante el correspondiente

0: Abel Antivero, que es secretario general de ACMAR.
1: Sí, tal cual, es así. El gobierno provincial nos notificó en horas de la mañana de que no nos iba a convocar a una audiencia, tal como habíamos emplazado nosotros, sino que nos notificaba de que en realidad sostiene la paritaria abierta, pero ese 3,5 que ofreció la semana pasada lo va a dar a través de una resolución. Y bueno, como decía recién, sostener esa propuesta, el argumento que dice el gobierno, que expresa, es porque entiende que con haberes de mayo, ese 3,5 que nosotros rechazamos, tiene que ser pagado por el mismo gobierno. Entiendo que la propuesta que le hizo a los estatales es solamente remunerativo, si bien se condice y se cumple con el criterio que nosotros habíamos exigido en el mes de marzo, cuando fracasa también la paritaria, aún así nosotros entendemos que hay un monto que se adeuda, que tiene que ver con la inflación de diciembre, la inflación de enero y febrero. Y bueno, y por supuesto ahora en estos días que se va a comunicar a través del INDEC la inflación del mes de abril. La paritaria queda abierta como iniciativa del gobierno, si bien entendemos que hay un bastardeo por parte del gobierno con esta herramienta que nosotros reivindicamos, porque por eso mismo nosotros entendemos que la paritaria es un espacio, es un lugar donde nos podemos sentar en las mismas condiciones que el gobierno y que todo lo que se define ahí tiene rango de ley, tiene carácter de ley y se debe cumplir, ¿no? Aún así el gobierno unilateralmente toma una definición, por eso decimos que está bastardeando la paritaria y decide aplicar una propuesta, concretar una propuesta que nosotros hemos rechazado. Por lo tanto, por voluntad del gobierno seguiría abierta. Nosotros nos hemos declarado en situación de conflicto, que es también una iniciativa dentro del marco de la misma ley de paritarias. Por lo tanto, emplazamos también al gobierno por 5 días hábiles a una nueva audiencia. Vencida ese plazo, nosotros quedamos liberados para para concretar acciones, ¿no? Al mismo tiempo estaríamos convocando también a nuestro Congreso, al Congreso de nuestra entidad, para la semana que viene.
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0: Bueno, y en las partes estatales tampoco hubo acuerdo entre gremios, pero el incremento se va a pagar igual. La mesa salarial entre el gobierno provincial y los representantes de los trabajadores del Estado tuvo un nuevo y tenso capítulo durante la tarde de ayer en la Secretaría de Trabajo y Previsión Social. Y tras 4 horas de negociación, UPCN aceptó el acuerdo del incremento del 3,5% y ATE rechazó dicho acuerdo. El gobierno lo va a pagar de igual manera, obviamente va a impactar con los haberes el 3,5%. Pero vamos a escuchar primero a representantes del gobierno que esto decía.
3: Poder, la verdad, celebrar que se ha llegado a un acuerdo con los gremios que representan a los trabajadores del gobierno provincial. Fue una larga negociación, una discusión en el mejor de los sentidos que tiene que darse, porque los secretarios generales representan los intereses de los trabajadores y el gobierno provincial no desconoce la pérdida de poder adquisitivo que ha sufrido, la necesidad de recomponer los salarios. Trajimos una propuesta que sinceramente es lo que el gobierno provincial puede cumplir y llevar adelante. Fue lo que charlamos, lo que discutimos la jornada anterior y también en esta. Tiene que ver con una recomposición salarial del 3,5% sobre los montos remunerativos y el 3,5% también sobre los montos no remunerativos que se acordaron en febrero pasado, en la paritaria anterior. La actualización de las asignaciones familiares en los tramos correspondientes también por el 3,5%. Se acordó eso con el gremio mayoritario que es UPCN. Manifestó también ATE la disconformidad del acuerdo y solicitaba un monto porcentual mayor a lo que manifestamos, la imposibilidad en este momento de poder al mismo, pero se logró el acuerdo con el gremio mayoritario. Acordamos tener una nueva reunión en lo que tienen que ver con las condiciones de trabajo de los trabajadores la semana próxima, a fijar fecha en la cual se analizarán cada uno de los sectores que tienen que ver con las necesidades y las condiciones de trabajo de los empleados en cada uno de los ministerios. Una negociación ardua, una discusión que se llevó por cada uno de los puntos, pero que celebramos que se haya podido acordar. Son

0: los haberes del mes de mayo, los haberes que van a cobrar ahora en junio los trabajadores, pero que tienen que ver con el mes de mayo, ya va a tener el incremento salarial. Se toman los últimos haberes que se tomaron, que es del mes de abril, con el incremento del 3,5%.
1: Bueno, clarito entonces, UPCN acepta la propuesta del gobierno y la gente de ATE rechaza la propuesta del gobierno. El gobierno acuerda con el gremio mayoritario, en este caso con UPCN, y va a estar pagando ya con los haberes de mayo este 3,5% de aumento. ¿Pero qué dice UPCN? ¿Por qué acepta este porcentaje? Escuchá a Karina Domínguez.
2: En realidad, hablar del porcentaje es una declaración parcial, porque en rigor, vamos a decirle la verdad a los trabajadores, o es la propuesta del gobierno, o claramente el gobierno planteó no se puede liquidar nada, y nosotros preferimos que los trabajadores reciban un incremento en su recibo de sueldo. Por otro lado, lo más importante es la continuidad del diálogo, que está sujeto al acuerdo paritario. Esto significa que para enfermería, para los auxiliares de educación, para los comedores escolares, para todos los administrativos, vamos a seguir discutiendo mejoras sectoriales en los próximos días. Y también algunos aspectos que son sensibles para los trabajadores. Aquellos que llegaron por la recategorización a categorías altas, hoy tienen que hacer una hora más de trabajo. Eso complica la vida de muchos trabajadores y algunos están recargados. Nosotros le pedimos al gobierno una solución transitoria para que la jornada laboral sea para todos de 6 horas.
1: Bueno, muy bien. Ahí estaba lo que decía la gente de UPCN, que aceptó la propuesta del gobierno. Bueno, y ahora escuchemos a ATE, ¿no?, que rechaza la propuesta del gobierno. En este caso, el que habla es Oscar Montes, secretario general de ATE. Esto dijo luego de la reunión y el rechazo de la propuesta salarial del gobierno entrario.
3: De la propuesta salarial del gobierno, dijimos que no estábamos en condiciones de acompañar esta propuesta, que es en contra de los intereses de los trabajadores y trabajadoras, no hay ningún plan de recuperación del salario. Y realmente es la misma propuesta prácticamente que habían hecho en la reunión anterior, así que la Asociación de Trabajadores del Estado no tiene mandato para aceptar. Y como no hay una propuesta diferente y no va a haber otra instancia, directamente la Asociación de Trabajadores del Estado rechazó la propuesta salarial otorgada por el gobierno. Nosotros nos encontramos con muchos trabajadores que estaban manifestándose genuinamente, reclamando condiciones de trabajo, salario digno. Nosotros convocamos también a nuestro cuerpo delegado que nos acompañe. Y esta es la realidad que estamos viviendo a lo largo y ancho de la provincia, la desilusión, la desesperación, la indignación, que está el resultado es este, después de muchas horas de discutiendo, donde no pudimos llegar a un acuerdo que sirva para los trabajadores y trabajadoras, realmente otro retroceso, más del 40% de la pérdida de poder adquisitivo. Esta es la realidad salarial que tenemos en la provincia de Entre Ríos, donde seguimos retrocediendo. ATE no va a acordar nada a espaldas de los trabajadores y trabajadoras. A ver, lo que nosotros planteamos, tenemos una pérdida de más del 40% desde que asumió este gobierno, en los últimos 3 meses, de 8,8% de inflación. Nosotros no podemos acordar con 3,5% de propuesta salarial, es una barbaridad, es seguir perdiendo poder adquisitivo, es seguir retrocediendo. La Asociación Trabajadora del Estado, lo vuelvo a ratificar con mucha claridad, no va a acordar nada de espalda de los trabajadores y nada que sea en contra en beneficio de los trabajadores y trabajadoras.
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2: Vamos a escuchar al secretario provincial de Energía, Jorge Tarchini, que brindó detalles sobre los cambios en el régimen de subsidios energéticos definidos por el gobierno nacional para tanto electricidad como gas natural y el reintegro para la compra de garrafas de 10 kilos. Las modificaciones fueron establecidas mediante resoluciones de la Secretaría de Energía de la Nación y van a comenzar a impactar durante el periodo invernal. Según explicó el funcionario, el nuevo esquema nacional se basa en subsidios focalizados destinados a usuarios cuyos ingresos familiares sean inferiores a 3 canastas básicas tipo 2, lo que actualmente equivale a aproximadamente 3.600.000 pesos mensuales. También podrán acceder entidades sin fines de lucro, clubes de barrio, por ejemplo, personas con discapacidad y excombatientes de Malvinas. Escuchemos qué decía el secretario de Energía de la provincia.
3: Si hablamos del gas, el régimen establece a partir del mes de abril y hasta el mes de octubre un 50% a aquellos que tienen gas natural, ¿no? Un 50% de bonificación base sobre el precio mayorista de gas que define la Secretaría de Energía de la Nación. El gas, recordemos, está regulado a nivel nacional por lo que era el Enargas, ahora se fusionaron el ente regulador de energía eléctrica y el ente regulador del gas en una única, en un único ente. Lo que ocurre para el mes de mayo y que se publicó la semana pasada es que por el mes de mayo se incorpora una bonificación adicional del 25% en ese precio. Es decir que el usuario que tiene el acceso al subsidio va a pagar un 25% del precio mayorista de gas a boca de pozo que lo establece la Secretaría de Energía de la Nación. Venía siendo sin subsidio hasta el mes de abril, en abril fue de 50 y ahora en mayo, como consecuencia del el aumento de los precios a nivel internacional, producto de la guerra en Medio Oriente, etcétera, el gobierno nacional decide aumentar un 25% más esa bonificación. Por ahora, solo por el mes de mayo, entiendo que en la medida que o se continúe con precios altos del gas, o si se reducen por una cuestión de que el conflicto merma en cuanto al impacto que tiene sobre las refinerías, etcétera, bueno, tomar alguna decisión para el mes de junio. Lo concreto es que para mayo el subsidio hoy es del 75% sobre el valor en el mercado mayorista. A partir de este mes aparece un subsidio para el tema de garrafa de 10 kilos. Estaba previsto en el esquema de subsidio focalizado, solo que no estaba instrumentado o reglamentado cómo hacerlo. Se hace a través de un reintegro al usuario directamente al momento de la compra. Obviamente tienen que ser usuarios que estén registrados en ese registro de subsidios energéticos focalizados a nivel nacional. Al momento de la compra, hoy en la provincia de Entre Ríos hay unos 70 comercios que están adheridos a este régimen. Se hace a través de billeteras virtuales, a través de Modo, que opera con la mayoría de los bancos, y con la billetera de Banco Nación. Entendemos que hay alrededor de unos 100.000 usuarios que están registrados en este registro de acceso a subsidios y que no disponen de gas de red como para poder acceder a este régimen de garrafa.

y que no disponen de gas de red como para poder acceder a este régimen de garra con que están registrados en el en este registro de acceso a subsidios y que no disponen de gas de red como para poder acceder a este régimen de garra.

0: la matriz impositiva a nivel nacional.
1: Una política tributaria que tenga sentido, sentido común. Una política tributaria en donde no existan impuestos que no se cobran en otros países. Y eso hay que hacerlo de manera concurrente, de manera coordinada. Gobierno nacional, provincial y municipal. Porque en todos los niveles de gobierno cobramos malos impuestos e impuestos que no se cobran en ningún lugar del mundo. Y esos impuestos tienen que desaparecer. Por supuesto, de manera gradual, porque es obvia la necesidad fiscal por la que estamos atravesando todos. Pero ese norte tenemos que tenerlo claro. Retenciones, primero. No puede haber ninguna prioridad en el gobierno nacional de bajar impuestos antes que las malditas retenciones. Impuesto al cheque. Necesitamos financiamiento, necesitamos capital de trabajo, no puede existir ese impuesto. Y por supuesto las provincias tenemos, cobramos impuestos que no se cobran en ningún lado. Ingresos brutos, sellos. Y bueno, y los municipios también tienen que hacer su autocrítica y admitir que muchas veces las tasas son impuestos disfrazados que tienen que desaparecer. El acceso de Entre Ríos a la hidrovía es un punto de inflexión también para nuestra historia como provincia. Durante muchos años se habló de eso. Recién ahora en esta licitación Entre Ríos va a formar parte de la hidrovía por primera vez y a partir de esa decisión a nuestros puertos que están creciendo también se le van a sumar muchísimos más puertos del sector privado. Pero también estamos trabajando en los puertos existentes, Concepción del Uruguay, La Paz, Diamante, Ibicuí, abriéndonos al mundo esta primera exportación de miel. En el marco del acuerdo de Unión Europea-Mercosur-Alemania, tiene que ver con un montón de trabajos que venimos haciendo con el gobierno nacional desde el primer momento. Si nos sentamos en una mesa y trabajamos juntos, de manera coordinada, yo estoy seguro que de acá a pocos años podemos cambiar esa matriz impositiva que tiene la Argentina y que ha sido un impedimento para crecer durante muchísimos años. Hay que arrancar ahora.
0: Bueno, muy bien, vamos a cambiar de tema. Nos quedamos en la provincia de Entre Ríos. María Espais es secretaria de ROAER. 113 niños, niñas y adolescentes buscan familias en la provincia de Entre Ríos.
2: Según la última estadística de ahora, del mes de mayo, estamos en búsqueda de familia para 113 niños, niñas y adolescentes, de los cuales 72 son niños y niñas en la franja etaria de 0 a 12 años y 41 son adolescentes a partir de los 13 años de edad, ¿no? Me gusta remarcar, me parece importante remarcar que la gran mayoría, más del 75%, tienen más de 8 años de edad. Tenemos muchas situaciones de grupos de hermanos, en algunos casos grupos de hasta 5 niños, niñas o adolescentes, y un 25% aproximadamente tienen certificado único de discapacidad, ¿no? Estas son las características de los niños para los cuales buscamos familia, ¿no? Y estamos próximos a una próxima apertura a inscripción al registro de adoptantes, que abre ahora durante el mes de mayo. Está destinado a personas residentes en la provincia de Entre Ríos que quieran comenzar con este trámite. El registro tiene aproximadamente 130 legajos en trámite en diversas instancias, desde los que están siendo evaluados a quienes ya han sido admitidos, pero con la particularidad de que alrededor del 90% de estos legajos tienen disponibilidad para niños de hasta 3 años de edad y va descendiendo a medida que aumentamos en edad, lo cual de alguna manera contrasta con esta realidad de los niños que esperan por una familia hoy, ¿no? Y situación similar se da respecto de aquellos que tienen disposición para situaciones de grupos de hermanos o para niños o niñas con discapacidad.
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3: Vamos a datos del tiempo.
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0: Bueno, datos del tiempo, señores, te vamos a contar qué pasa con el clima. Tras días templados, avanza otra masa de aire frío sobre el país. El ingreso de una masa de aire polar hará descender otra vez las temperaturas desde este próximo viernes, tal cual te lo adelantábamos esta mañana bien temprano. Pronostican vientos y lluvias aisladas en varias provincias, no es el caso de Entre Ríos, pero atención porque a partir del fin de semana llega otra vez o ingresa otra vez una ola polar con temperaturas de un dígito, de 4 a 5 grados de mínima se esperan para el fin de días con leve recuperación de temperaturas a partir de hoy, pero una nueva masa de aire frío va a avanzar sobre la Argentina y va a provocar heladas, atención, a partir del fin de semana, ¿eh? La semana comenzó con un progresivo aumento de las temperaturas en la mayor parte del centro y norte argentino, favoreciendo tengamos mañanas frescas, pero tardes súper agradables. Exactamente, súper agradables. El escenario indica que, por ejemplo, para hoy la máxima 19 grados, para mañana una máxima de 20. Pero atención, porque a partir ya del próximo día, viernes, la mínima será de 5 a 6 grados y la máxima no va a superar los 16. Para el sábado, mínimas de 8 a 9, máximas de 18, pero cielo totalmente nublado. Y el domingo, ¿llegarían las lluvias? ¿Domingo y lunes? Parece que sí, inestabilidad, con máximas que no van a superar los 14 grados y mínimas entre 8 y 9, tanto para el domingo como el día lunes. El martes 19 de mayo se viene tiempo, cielo totalmente despejado, pero la máxima va a ser de 15 y la mínima de 4 a 5 grados.
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2: Bueno, lo tengo a Walter Zalisky, que nos va a contar un poquito sobre el deporte, pero presentamos.
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2: ¿Cómo le va, señor Walter Zalisky?
5: Placer de saludarlo, Crevasoni, a usted y a toda la gente. Feliz miércoles para todos.
2: ¿Todo bien?
5: Bien hasta acá, muy bien.
2: Bueno, vamos con el deporte, ¿le parece?
5: Sí, señor. Tiene que ver con la actividad del fútbol de la Unión Deportiva de Ligas. Está la Nuevo Ya Victoria en la Copa Jorge Miguel Franco, que sigue su desarrollo. Y el próximo domingo se va a estar jugando la última fecha de los partidos de ida de la fase regular. Y en ese caso, decirle que ya está establecido que van a jugar el Estadio Hugo Grondino en Mansilla. El próximo domingo, Ferro de Mansilla, Unión Solense, en sub-23 a las 14 horas y en Primera División a las 16. Cabe destacar que el domingo también, en cancha del Centro Sportivo Peñarol, en el 2 de enero, Centro Sportivo Peñarol va a jugar con el Club Atlético Maciá, al mismo horario, a las 14:23, a las 16 en Primera División. En tanto que en el Llanot Suero, en el Prevíspero Llanot Suero, en Maciá, Martín Fierro va a estar jugando con el Club Atlético Rosario del Tala el próximo domingo, cuestión que este partido aún no se ha establecido el horario que se va a jugar el próximo domingo, pero probablemente también sea a las 14 en sub-23 y a las 16 en Primera División. Por otro lado, Fernando, tenemos que hablar de la tabla de posiciones. A esta hora, en Primera División, decirle que el Club Atlético Martín Fierro de Maciá tiene 12 unidades, es líder en la Primera División. Segundo, Atlético Tala con 11 unidades. El tercero, el Centro Sportivo Peñarol con 10 unidades. El cuarto, el Club Atlético Maciá con 4 unidades. Quinto, Unión Solense con 3 unidades. Y sexto, Ferrocarril San Lorenzo de Mansilla con 1 punto. Esto es entonces lo que tiene que ver con las posiciones en Primera División en la zona C, la zona 3, donde se encuentran los equipos del departamento Tala. Otro de los temas, Fernando, en cuanto a la agenda de la actividad de orden local, debemos decirles a ustedes que tenemos por aquí lo que se viene para la jornada de este miércoles en el Suma 12 nocturno de Vico Padel, en octavos de final, hoy 20 horas, Garmendia y Cruz enfrentando a Vilches y Pinto, a las 21, partido de 16avos de final, Panisa Magallán enfrentando a Inti y a Juanpi, y este miércoles también, pero a las 22, Mori y Mori van a estar jugando ante Piaggio y Castillo. Esto es entonces los partidos y los horarios previstos para este miércoles en el Suma 12 nocturno de Vico Padel que les pasamos a todos ustedes a esta hora. Por otro lado, tenemos que hablar de lo que es la actividad de las bicicletas. Este próximo sábado va a realizarse la actividad de bicicletas en Puerto Yeroá, en nuestra provincia de Entre Ríos, y allí en Puerto Yeroá van a estar los representativos talenses este próximo sábado, este próximo fin de semana. En cuanto al automovilismo, en la ciudad de Victoria, con la presencia de usted, de Smider, todavía no está establecido el día y la hora que se va a estar realizando la competencia del automovilismo en la ciudad de Victoria. La fecha de lo que va a pasar en el Cerro Una Matanza en la ciudad de las Siete Colinas. sí, el próximo fin de semana, Fernando, vamos a tener karting en Rosario Altala, en el cartódromo del Centro Esportivo Peñarol. El próximo día domingo se va a estar realizando una nueva competencia del centro sur de la provincia de Entre Ríos, y allí van a estar los representativos talenses de cada uno en su categoría, participando el próximo fin de semana en lo que hace a la actividad del karting. También, Fernando, tenemos que hablar, en este caso, de lo que tiene que ver con la actividad del básquetbol. Este fin de semana que viene se va a estar jugando una nueva instancia del U21 masculino provincial, y en ese caso será en Paraná, va a estar jugando local sionista, Talleres de Paraná y el Club Atlético Rosario del Tala. En referencia al fútbol, pero en este caso en infanto juvenil, aún no tenemos novedades de cuándo va a estar comenzando. Usted sabe que el conflicto, por decirlo así, es la cuestión que no han llegado a un acuerdo económico con los árbitros en el infanto juvenil, y ese es el motivo por el cual hasta acá no se sabe cuándo va a estar comenzando la actividad de los chicos en cuanto a fútbol se refiere. Por otro lado, también hablamos, Fernando, en lo que tiene que ver con la actividad del tenis, más precisamente en el Club Talense, la primera edición de la Copa Fit Center, que se va a estar realizando el próximo 30 y 31 de mayo venidero. Y también a todo esto en la agenda, usted tiene que anotar de que se viene una nueva fecha del ranking provincial de tiro. Será el 23 y 24 de mayo en el Tiro Federal de la ciudad de Villaguay, en nuestra provincia de Entre Ríos, y allí, bueno, van a estar los representativos talenses en cuanto a tiro se refiere. Por otro lado, debo decirles a ustedes que en lo que hace a la actividad de orden nacional, le cuento que ayer estuvo jugando Belgrano de Córdoba. En lo que hace al fútbol doméstico, le ganó en la instancia de lo que es cuartos de final a el elenco de Unión de Santa Fe por 2-0, en tanto que Argentinos Juniors le dio cuenta de Huracán y ganándole 1-0. Así que ambos ya pasaron a semifinales. Estoy hablando de Belgrano de Córdoba por un lado, y estoy hablando de Argentinos Juniors por el otro, de manera que ya está establecida la primera semifinal. Y hoy, Fernando, se va a estar jugando lo que es lo que resta en lo que hace a la liga profesional, en lo que hace a esta instancia. Lo van a hacer Rosario Central y el Racing Club de Avellaneda en estos cuartos de final a las 18:45 de este miércoles, en tanto que hoy también para las 21:30 horas lo van a hacer River Plate y Gimnasia Esgrima La Plata. Así que hoy se define la otra semifinal, y luego se va a dar a conocer día y horario que se van a estar jugando dichas semifinales. Seguramente que serán sábado y domingo, Dios mediante. Y también en el día de hoy vamos a tener, Fernando, lo que es Copa Argentina. Será el turno de Platense enfrentando a San Martín de San Juan, y ese partido será a partir de las 16:15 de la jornada de hoy. Esto es entonces para usted, señora, señor, agende en lo que se viene para el día de hoy, en lo que hace al fútbol de primera división, tanto en lo que hace al fútbol de AFA, el fútbol doméstico, y la Copa Argentina, que verá acción. Y hablando de acción, no se olvide que resta menos de un mes para que comience la máxima cita futbolística del mundo. Estoy hablando de la Copa del Mundo de Estados Unidos, México y Canadá.
2: Gracias, Walter. Hasta luego. Walter Zalisky con la información del deporte. Ya venimos con más información. Ya estamos con el móvil. Dale, vamos.
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1: Bueno, no. Muy bien, señores. Nos vamos a ir al móvil a ver si podemos. Lo tenemos, creo que lo tenemos a Luis en algún lugar de la ciudad, así que lo vamos a saludar. ¿Cómo le va, Luis? ¿Qué dice? A ver si lo tenemos. Ahora sí. Perfecto. ¿Cómo anda usted?
2: Pero muy bien. Acá estamos.
1: Bueno,
2: en calle 9 de Julio, cerca de Avenida San Martín, en la intersección acá de la esquina, más y nada menos que en el Hospital Luis Ellerman. Estamos con su director, con el doctor Jorge Malespina. Y bueno, como estarán apreciando ahí en la imagen de que estamos viendo hoy en la radio, pero la gente que no nos puede ver, les comento que estamos paraditos bien en el centro neurálgico del hospital sobre calle 9 de Julio, viendo las obras. Pero qué mejor que la persona que está a cargo para que nos cuente. Doctor, buenos días, ¿cómo le va?
3: ¿Qué tal? Buenos días, ¿cómo estás? Saludo a la audiencia.
2: Bueno, doctor, ¿qué estamos viendo de nuestro querido hospital? Les comento a la gente, es mi barrio, así que bueno, el apego hacia el hospital es muy, muy importante porque crecimos viendo este hospital y ahora lo vemos bastante cambiado.
3: Bueno, lo que estamos viendo en realidad es el inicio de las obras de repavimentación, sería, con adoquines si bien va a ser, de la calle 9 de Julio entre Avenida San Martín y Tucumán. En el día de ayer se procedió al volcado de cemento en lo que es el cordón cuneta. Estamos justo al inicio de lo que va a ser la playa de estacionamiento, que va a ser en la misma calle, para que el personal y los usuarios puedan detenerse acá y entrar a la institución con más facilidad que lo hacíamos habitualmente, ¿no?
2: Bueno, doctor, y usted también me comentaba que estamos viendo la zona de internación, acá la estoy enfocando, para que, digamos, es la antigua zona donde eran los consultorios, ¿verdad?
3: Claro, este hospital, por distintos motivos, durante los años se fueron cambiando las zonas de internación, las zonas de consultorio. La idea es poder ir separando las áreas, o sea, este sector está pintado, recientemente pintado, es lo que sería internación, donde están los usuarios internos y aquellos que por distintos motivos necesitan una internación, y más hacia la zona de la calle Tucumán, se va a hacer lo que serían los consultorios. En un futuro la gente va a tener que llegar hasta casi la esquina de 9 de Julio y Tucumán para poder acceder a los consultorios, donde actualmente se encuentra el consultorio de odontología. Van a estar los consultorios de los psicólogos y los psiquiatras. Además, se va a mantener en esta zona el ingreso a la guardia, y que va a ser guardia de atención, por supuesto, 24 horas en salud mental, ¿cierto? Eso ya está todo en camino. Tenemos ya cartelería que se está terminando de realizar para poder colocarlo una vez que ya tengamos un poquito más acondicionada la instalación.
2: Muy bien. El proyecto es muy ambicioso, se está llevando a cabo de acuerdo a lo presupuestado y de acuerdo a lo que se va erogando desde los sectores que tienen que hacerlo de esa manera.
3: Sí, yo siempre digo, nosotros gracias al equipo de administrativo hemos podido manejar bastante bien las partidas que nos han mandado y con esto vamos haciendo las distintas obras de la institución. Ya se renovó totalmente el área de mantenimiento de la institución, que era la parte antigua que da hacia calle 9 de Julio, pero casi en la esquina con San Martín. Todo este sector lo pudimos ir renovando, se cambiaron puertas, sobre todo las habitaciones nuevas. Se están arreglando las galerías, tanto las galerías estas que uno ve desde la calle 9 de Julio, como la galería interna que está hacia la calle San Martín. Y se comenzó ya el pintado de toda la institución, que uno lo puede apreciar al pasar, además de la parquización, que ya empezamos el año pasado. Además, estamos justo frente a lo que es la colocación de la bomba, que oportunamente se hizo, que es una bomba sumergible para poder darle agua permanentemente a la institución, agua potable a la institución. De esa forma, evitar que en esos casos, que cuando uno tiene falta de agua a nivel municipal, digamos, por caída de tensión, nosotros, gracias a Dios, no hemos tenido inconveniente.
2: Muy bien, doctor.
3: Bien.
2: Muy bien, doctor. Esta puesta en valor lleva ya, desde que usted arrancó acá en la gestión, allá por el año 2024, más precisamente en el mes de febrero, ya tenemos 2 años y se ve la evolución en el hospital. ¿Cuánto más cree usted que va a seguir avanzando esta puesta en valor?
3: Bueno, a ver, todavía falta bastante. En realidad faltaría arreglar todo lo que es el sector que te digo ahora de consultorios y la parte interna, que eran los antiguos lugares donde estaban los usuarios, que es la parte antigua que uno ve a mi espalda. Y una vez que tengamos terminado eso, la idea mía, mi idea, sería poder arreglar el salón que era antiguamente donde estaba la sala de internación de los pacientes sobre calle San Martín. Si pudiéramos terminar con la gestión arreglando ese salón, podríamos tener un salón de usos múltiples de casi 50 metros cuadrados, todo renovado, que actualmente está totalmente en desuso. Y bueno, ya pienso que con eso, si termino la gestión, la idea sería ya poder retirarme con la labor cumplida de haber arreglado el hospital.
2: En un 100%, porque la renovación es importante. Recién lo recorríamos con uno de los empleados del hospital, me mostraba todo muy contento en el sentido de mostrar que su lugar de trabajo está quedando muy bien, que han tenido colaboración de otras instituciones también, y bueno, y el trabajo que está haciendo la municipalidad en este arreglo de la calle ya con el adoquinado, el cordón cuneta y demás, le está dando el valor que se merece este querido hospital.
3: Sí, yo ayer le agradecía al señor intendente por haber priorizado esta obra tan importante, por supuesto al intendente y a todos aquellos que hicieron posible esto. Hay distintos también concejales que oportunamente distintos partidos presentaron la prioridad de que esta institución tenga una entrada digna. Y agradecer, como siempre lo hago, al ejército, porque siempre que los hemos requerido nos han dado una mano con la pintura, con el mantenimiento del jardín, a la carpintería Blanco Novo, que también nos ha permitido restaurar todas las puertas de la parte antigua de la institución. Y bueno, y a todos aquellos que de una forma y otra, incluso a todos, por supuesto, nuestro personal, que va haciendo que la institución quede más linda. Aparte es para ellos, porque estamos trabajando acá. Se nos va un tercio de la vida trabajando en esta institución.
2: Ah, para los empleados, ya decíamos que el club, las escuelas y demás son el hogar. Y para los empleados, venir acá al hospital también es parte de su hogar, porque es un lugar donde pasa la mayor parte del día también.
3: Si son 8 horas diarias, vos tenés un tercio de la vida, se te va más o menos del día, se te va acá, por lo menos 20 años estás pasando la institución. O sea que pienso que es importante poder trabajar dignamente con todas las comodidades que nos va dando hoy en día. Los adelantos y por supuesto para los usuarios, ¿no? Que tengan una buena provisión de agua caliente, que las camas estén bien, que no se te caiga en pedazos del hospital. Me parece que es importante. Eso es mi función.
2: Fernando.
1: Doctor, ¿cómo le va? Doctor, ¿cómo le va? Buenos días. ¿Cómo anda usted?
3: Bien, Fernando, bien.
1: Bueno, un gusto. Doctor, lo saco a este tema, lo meto en esto del cual se está hablando mucho, que intenta modificar la ley de salud mental. ¿Cuál es su opinión al respecto de esto?
3: Bueno, mira, te cuento. Nosotros ahora, exactamente en media hora, tenemos una reunión con un asesor legal importante a nivel nacional que va a hacer los comentarios de todo lo que está por que se quiere cambiar. Uh-huh. Una ley que no es aplicable, no es una buena ley. Entonces, que por ahí existan puntos que sean modificados y que puedan mejorar la ley, sería lo más adecuado. Yo te mentiría decirte que conozco el estado que se están planteando, por eso tenemos reunión ahora, pero me parece que todo aquello que estima para mejorar es bienvenido. La ley, como toda ley, ya tiene sus 16 años. No te olviden que esta ley es del año 2010, que se empezó a aplicar al 2012. Y por supuesto hay cosas que modificar. Entonces uno tiene que estar a favor de las cosas buenas y esperar que lo que se quiera modificar esté acorde a las necesidades que han demostrado los años y que la ley era falente del sistema.
1: ¿Qué cosas para usted habría que modificar, doctor?
3: Bueno, yo pienso que una de las cosas que debería más que modificar y estar actuales sería que el presupuesto en el área de salud mental sean los adecuados. Se sabe que en el área de salud el 10% del presupuesto debía ser destinado al área salarial, situación que no es lo que está ocurriendo, cada vez menos del 3%. Entonces, de esa forma, hoy nos está ocurriendo que tengamos falta de profesionales como ser en nuestra institución.
1: Por ejemplo, psiquiatra, ¿no? No cuentan hoy con psiquiatra.
3: Nosotros actualmente estamos sin médico psiquiatra.
1: Pero, ¿qué aduce salud ante esto? Un poco llama la atención que un hospital de este tipo no tenga psiquiatra, ¿no?
3: En realidad, el problema de falta de psiquiatra está ocurriendo a nivel nacional. A nivel provincial no es una excepción. La especialidad, los médicos especialistas están faltando no solo como psiquiatras, sino en varias instituciones. Y esto es lo que está ocurriendo como consecuencia de una falta de personal que se forma en esta especialidad, además de que muchos de los que están recibidos están optando por lugares donde se abone más, los cuales están en su derecho.
1: Bien. Doctor, ¿qué opinión le merece esto que se intenta hacer de que se declare la emergencia sanitaria en Rosario del Tala? ¿Cuál es su opinión al respecto?
3: Nosotros tuvimos una reunión hace 8 días, 9 días, en el Consejo Deliberante, donde nosotros planteamos que, a ver, declarar la emergencia no me parece lo correcto, y declarar una modificación en la forma de trabajo. Voy a darte el motivo. O sea, las emergencias que se han declarado en salud han sido realmente por cuestiones de epidemia, de inundaciones. La provincia de Entre Ríos en varias oportunidades ha declarado emergencia por el tema COVID, cuando fue la gripe A. Declarar una emergencia cuando hoy en día los sistemas están funcionando, eso que le hicimos saber al Consejo y a los que presentaron el proyecto, me parece que no es lo correcto, porque si el día de mañana surge otra emergencia, como podría ser una inundación, una catástrofe, va a declarar la emergencia de la emergencia. Entonces, me parece que una cosa es reunirse y tratar de ver cómo trabajamos en conjunto el área municipal con el área provincial, es una cuestión. De ahí a declarar una emergencia cuando los sistemas no están funcionando, puesto que aquí lo presentó la doctora Marina Vanista, a cargo del área municipal, me parece que no es correcto, pero es una opinión personal.
1: Bien. Y con respecto al petitorio que se firmó, que firmaron los vecinos y que va a ser presentado en las próximas horas al ministro de Salud, ¿qué opinión tiene?
3: Vuelvo a repetir que también nos reunimos con la autora del petitorio, que es la
1: doctora Carruego.
3: Doctora Carruego, le comentamos la situación, cómo es la situación de salud. Porque cuando se hizo el petitorio no se habían reunido aún con los directores hospitales. Por lo menos me parece que a veces es importante reunirse con las personas que por lo menos están manejando el tema. Por supuesto que todo lo que haga a mejorar la salud en un municipio es bienvenido. Siempre se habló de la necesidad de una terapia. Yo voy a dar un ejemplo. Una terapia requiere de 1.200 a $1.500 por cama por día. Para que te dé una idea, si esto lo multiplicas por 30 días, te da casi $40.000. Es un presupuesto que supera enormemente a lo que hoy podemos recibir las instituciones. Por lo tanto, a veces son deseos que uno quiere y que no se puede llevar adelante. Además, que hay una organización provincial en cuanto a áreas de complejidad que uno ya está representando.
1: Bien, cuénteme un poquito sobre eso, sobre esa organización a la cual usted hace mención. ¿Se ha regionalizado, digamos, la salud, para ser más claro?
3: Sí, la salud está regionalizada, hay zonas de derivación, como ser tal, la deriva fundamentalmente, estoy hablando ya de temas que no me competen, como es el hospital general.
1: Pero usted lo conoce, lo conoce.
3: Uruguay, ¿sí? Nosotros en el área de salud mental, que es lo que me afecta, tenemos 4 hospitales monovalentes y recibimos usuarios de todo el centro de la provincia. Que como te darás cuenta, al no tener psiquiatra, obviamente que se ve resentido, pero que gracias a Dios tenemos el apoyo de otras instituciones de salud mental que cuentan con psiquiatra y que cuando tenemos una emergencia tenemos la forma más rápida de intervenirla.
1: Bien, ¿y usted qué cree que hay que cambiar entonces en materia de salud en el departamento, en la ciudad concretamente, a partir de este movimiento que se ha dado en los últimos días?
3: Bueno, a ver, yo no soy un político del área de salud pública, que soy director de un hospital, pero si vos me pedís una opinión,
1: sí,
3: yo
1: sí.
3: Pienso que lo que había que... Lo planteamos los otros días en la reunión. En primer lugar, tratar de ver si se puede recuperar el cargo de médico municipal, para que los médicos que trabajan en el municipio no sean por gestión, sino que se puedan mantener en el cargo, y de esta forma las políticas públicas puedan continuar. Porque si no, cada vez que cambian de gobierno, te cambia la política pública también, en tema de salud. Este cargo existió hasta que el doctor Méndez falleció.
1: Bien.
3: Y desconozco si actualmente está funcionando el cargo o no. En segundo lugar, se puede hacer una regionalización que debería cumplir la rajatabla en Rosario y Tal. O sea, que cada sector de la ciudad sepa a qué inspector debería consultar. De esta forma, vos tendrías una forma de hacer una descarga de la atención a nivel del hospital. Porque con eso verías las cosas más comunes, digamos, de no tanta urgencia, destinando las urgencias a la guardia del hospital. Son parámetros de las cosas que se pueden ir haciendo.
2: Usted dice, permito Fernando, usted dice en esto de regionalizar, activar un poco más lo que son los centros de salud municipales.
3: Tal cual. Pero por regionalización, o sea, por sectores.
2: Digamos, ya que el pueblito tiene el TIC, o el lugar ese que
3: corresponde al, sí, al pueblito.
2: Al pueblito, el barrio Sagrada Familia también tiene el TUM ahí del
3: del barrio. Entonces, vos tenés de esta forma mini presupuestos para cada sector, y de esta forma sabés cómo.

terapista y quería poner una terapia. En esta oportunidad, mi padre, y de acuerdo con el doctor Balvanay, posteriormente comentaba de que para poder tener esa complejidad tenías que pensar no solo en un hospital mucho más grande, sino en un pueblo totalmente destinado a los médicos que iban a tener que instalarse. Y tenía razón. Vos, para poder tener una mayor complejidad,

Y tenía razón. Vos, para poder tener una mayor complejidad, un hospital mucho más grande, sino en un pueblo totalmente destinado a los médicos que iban a tener que instalarse. Y tenía razón. Vos, para poder tener una mayor complejidad,

Y tenía razón, pueblo totalmente destinado a los médicos que iban a tener que instalarte. 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
2: Bueno, muy bien, señores, acá estamos en la mañana. Lo tengo a Luis, que lo tenemos en comunicación telefónica. Se nos cortó el móvil que estábamos haciendo. Ahora sí, Luis, retomamos. ¿No lo tengo? ¿No? Bueno, muy bien, no lo tengo a Luis. A ver si podemos retomar la comunicación con él en un ratito nada más. Vamos a hacer una pausa, nos acomodamos y ya estamos enseguida con más información y más temas de actualidad en esto que es la mañana de Dimensión con todo. Pausa, pausa, pausa, ya venimos. Dale.

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10: Bueno, muy bien, señores. Vamos a cerrar el móvil con Luis, que está ahí en calle 9 de Julio, frente a lo que es el Hospital Luis Zellerman. Te estamos escuchando y viendo, Luis. A ver ahora, ¿me escuchás? Bueno, muy bien. Escuchando, estamos escuchando y viendo, está tomando algunas imágenes ahí, Luis, de esto que tiene que ver con el... Sí, ni bien lo tengamos, vamos a ir con él. Lo cierto es que lo estamos escuchando y lo estamos viendo. A Luis, ¿me escuchás, Luis? ¿No nos escucha? No importa. Mientras nos quedamos con esas imágenes que está tomando ahí de lo que se está haciendo, que es el adoquinado sobre calle 9 de Julio, ¿no? ¿Es eso? Bien, pasando San Martín ahí frente a lo que es el frente a lo que es exactamente el Hospital Lerman. Bueno, nosotros vamos a intentar a ver si podemos retomar con él la nota con el cierre, en este caso, de... Si lo tenemos, ¿eh? Me parece que ya lo... ¿Ahora sí? ¿Ahora sí? Bueno, ahora sí, vamos a intentar retomar el diálogo. ¿Nos estás escuchando, Luis? ¿Ahora sí?
11: Claro, sí, fuerte y claro te escucho.
10: Bueno, ahora sí. Bueno, vamos cerrando desde ahí. Se nos cortó el móvil en la nota que hacíamos con el doctor Malespina, pero si querés cerramos, no sé, cómo quieras.
11: Bueno, Fernando, sí, mostrándote la obra de acá del cordón cubeta que hablábamos con el doctor Malespina. Él se tuvo que retirar porque viste que nos había comentado que tenía una reunión y es a través de videoconferencia desde el colegio médico sobre el tema salud mental. Así que bueno, lamentablemente se tuvo que ir, pero muy agradecido porque vinimos a visitarlo y a mostrar un poco las obras que se están realizando en este hospital Luis Zellerman. Y bueno, y esta obra tan importante como es el adoquinado de esta cuadra de la 9 de Julio, esquina San Martín. Y bueno, estaba muy... muy contento con todas las obras que se están realizando acá en el Hospital Lerman.
10: Bueno.

0: si te parece, Fernando, sí. Vamos a ir cerrando desde acá. Me voy a ir moviendo por la ciudad. Vamos a ver el tema de si conseguimos la gafa a 20 mil pesos que comentaba usted.
1: Va a ser medio difícil. Pero bueno, no, yo no comentaba. El que comentaba el secretario de Energía de la provincia. Y tampoco fuera de foco con los precios, me parece. Pero
0: bueno,
1: usted,
0: yo voy a recoger a los proveedores de gas envasado en la ciudad de Rosario del Tala y le vamos a estar consultando
1: los precios. Los precios de las garrafas.
0: Exactamente.
1: Así que estaría bueno, sí, a ver cómo estamos con eso en Tala. Pero bueno, hay, si te la llevan, te están cobrando 28.500. Yo te adelanto ya. Y si no, 25.000, entre 25 y 26. Por ahí.
0: Bueno, vamos a tratar de hacer distintos puntos neurálgicos de la ciudad y averiguar a aquellas personas que expenden gas, a ver a qué valor la tienen.
1: Dale. Gracias.
0: Listo. Estamos en contacto nuevamente en un ratito.
1: Bueno, cómo no. Muy bien. Ahí estaba, en este caso, Luis con el móvil. Hacemos cerrando un poco de lo que es el hospital El Lerman. Se tuvo que ir el doctor Malespina. ¿Hacemos una pausa? Sí, ya venimos.

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0: Bueno, muy bien, señores. Parece que los directores y funcionarios que dependen de la provincia quieren que se haga cargo el municipio del tema de salud. El problema está en las guardias de los hospitales. Tienen que hacerse cargo cada uno de sus roles y funciones. Hace un año que no limpian el terreno que está en calle 7 de Noviembre. Dejaron carrocerías de autos abandonados, cruzan las ratas y comadrejas, y ese terreno pertenece a los dos hospitales. Para opinar de lo que se debe hacer en otra repartición, primero hay que tener bien ordenada la propia, dice este mensaje, que llega al 3445-407820.
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Bueno, Shell volvió a subir los precios de los combustibles. Mamita, ¿eh? Las estaciones de servicio Shell reflejaron hoy una nueva suba en los combustibles. Obviamente que esto difiere por zonas, ¿no? No es que todos tienen el mismo precio, esto queda claro. Lo cierto es que la nafta super ronda los 2.200 pesos. Los combustibles de Shell han registrado este miércoles un nuevo aumento en sus precios, si bien las petroleras mantienen vigente un acuerdo hasta el 16 de mayo para no trasladar las variaciones internacionales del precio del petróleo a los consumidores, se continúan ajustando los valores de otros componentes como impuestos y biocombustibles. Según se pudo constatar, las estaciones de servicio Shell han subido los precios. Por ejemplo, la nafta super pasó a costar 2.179 pesos por litro. La V-Power alcanzó los 2.415, manteniéndose entre los combustibles de mayor valor del mercado local. La fórmula diésel se comercializa a 2.343, reitero que esto puede variar, esto varía según la zona, no es que el precio es uniforme en todos lados, puede variar. En algunos lugares tal vez un poquito más, pero puede variar, por eso digo. Y el V-Power diésel llegó a los 2.519 por litro, convirtiéndose de esta manera en el producto más costoso de pisar.

0: Hablando de aumento, aumentó el costo de harina y advierten los panaderos que puede haber subas de hasta un 40% en el precio del pan. Los panaderos señalaron que la harina aumentó más del 20% en los últimos meses y alertaron que también subieron las grasas, las margarinas, las tarifas de servicios, lo que impacta directamente en los costos de la producción. Los servicios también subieron, se habla de aumentos que pueden llegar al 40% en algunas zonas. Lo cierto es que el incremento en el precio del trigo y por consecuencia de la harina comenzó a impactar en las panaderías, donde advierten que los aumentos de los costos podrían trasladarse parcialmente al valor final del pan y otros productos de panificación. El precio de la harina registró una suba al 25% promedio en los últimos dos meses y aseguró que eso representa un incremento entre un 30 y un 40% en los costos vinculados al pan. Bueno, lo que tratan los panaderos es no trasladar el aumento de los precios, porque sabemos que, dicen los panaderos, la venta no es mucha, ha caído. Hay una retracción, pero y tratamos nosotros de que la suba sea lo menos posible. Lo cierto es que no solamente aumentó el precio de la harina, o en este caso el precio del trigo y de la harina, sino que también otros productos que se utilizan en las panaderías, las grasas, las margarinas, y también aumentaron los servicios, ¿no? Hablamos de la parte eléctrica y el gas.
1: Profesional de Ciencias Económicas.
0: Pausa, ya regresamos. Bueno, de eso vamos a hablar un ratito. Tiene que ver con el tema del aumento del precio del pan. Se habla de aumentos que pueden llegar al 30 y hasta un 40% en algunos lugares, producto del aumento de la harina, de las margarinas, de las grasas y también de los servicios.
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0: Bueno, saludo para Ancho, que está haciendo tortas fritas. Esperemos que alcance alguna. Exactamente, acá los chicos de la radio y el canal quieren, así que aparte el hombre tiene una mano para las tortas fritas que ni le digo. Así que bueno, le mandamos un saludo. Y están pidiendo por acá a los chicos que les alcance alguna. Quieren desayunar tortas fritas con un matecito bien caliente. Está bien, me parece perfecto. Así que le mandamos un saludo. Bueno, Muy bien, vamos a... 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

Bueno, muy bien. 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

0: 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Hablar de Lombardosi y hablar de pádel. Un excelente profesional que va a dictar, reitero, esta carrera con certificación universitaria nivel 2, profesor de pádel.
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Bueno, el comunicado del Centro de Empleado de Comercio y la Mutualense solicitan a sus afiliados que no dejen de realizarse los controles médicos anuales. Por información, pasar por Urquiza 168 de Rosario del Tala o comunicarse al 421-445 o calle Raúl Alfonsín 352.

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2: Bueno, lo tengo a Walter Luis en línea. ¿Cómo le va, Saliski?
3: ¿Cómo anda, Gervasoni?
2: Escuche,
3: para usted y toda la gente.
2: Este viernes tenemos en Bilbao.
3: Ah, mire usted.
2: Así que usted que le gusta el karaoke, dése una vuelta, ahí.
3: Bueno, ahí está.
2: No,
3: gran para... sugerencia, gran.
2: No, con Pitu San Román y todo su equipo ahí, karaoke en Bilbao este viernes, así que van a poder disfrutar de el mejor karaoke después del éxito de la primera edición. Se viene la segunda parte, así que está invitado.
3: Muchísimas gracias, señor.
2: Bueno, dos cositas antes de ir al deporte. Vamos al deporte, después le cuento algo. Pero cuénteme a ver las novedades deportivas. Anoche arrancó, ¿qué etapa del fútbol argentino?
3: Sí, señor, se lo cuento. Anoche, bien dice usted, comenzó lo que es una nueva...

instancia del fútbol argentino, hubo dos partidos que se jugaron ayer, fue por lo que tiene que ver con el fútbol doméstico, y en este caso les voy a contar cómo salieron los resultados en lo que tiene que ver con los cuartos de final que se jugaron anoche, los dos primeros cuartos de final. Belgrano de Córdoba le ganó a Unión de Santa Fe por 2-0, a Argentinos Juniors le ganó a Huracán por 1-0, en tanto que hoy a las 18:45 Juan Rosario Central Racing y a las 21:30 River Plate Gimnasia. En cuanto a lo que refiere a semifinales, ya se está confirmado de que van a jugar Belgrano y Argentinos Juniors, y bueno, y la otra semifinal se va a confirmar en la tarde y noche de hoy con los ganadores de Central Racing y de River y Gimnasia Esgrima La Plata. Se habla de que se estaría jugando una final el día sábado y y la otra, una semifinal el día sábado y la otra semifinal el día domingo en horario a confirmar. Así que veremos cuál es la confirmación de AFA. Por otro lado, le cuento que hoy vamos a tener, Fernando, lo que es Copa Argentina. Van a estar jugando a las 16:15 San Martín de San Juan enfrentando a Platense. Esto es otro de los temas que hacen a la actividad de orden nacional. Y también, Fernando, tenemos que hablar de lo que tiene que ver con el fallecimiento de Brandon Clarke, el jugador de Memphis, a los 29 años de muerte súbita. El ala pivot canadiense falleció en el día de ayer, y esto tiene de luto a la máxima categoría del básquetbol del mundo, que es la NBA. Dicho esto, Fernando, nos metemos en la actividad de orden local, y en ese caso hablamos del fútbol. Le cuento que el próximo domingo se juega la última fecha de los partidos de ida de la fase regular de la Unión Deportiva de Liga Tala-Nogoyá Victoria, y en ese caso decirles que el domingo van a estar jugando en el Hugo Grondino, en Mansilla, Ferro de Mansilla, Unión Solense, y también lo van a hacer en cancha del Centro Esportivo Peñarol, en el 2 de enero, Peñarol y Atlético Maciá, y también en Maciá lo van a hacer en el previsto Llano Chueiro, Martín Fierro, enfrentando al elenco del Club Atlético Rosario del Tala. En todos los casos el domingo, y en todos los casos a las 14 en sub-23 y a las 16 en primera división. En lo que hace a tabla de posiciones, Martín Fierro es el líder en primera división en la zona 3, en la zona C, en los equipos de Tala. Martín Fierro líder, decía, con 12 unidades, segundo Atlético Tala con 11, Peñarol tercero con 10, cuarto Atlético Maciá con 4, Unión Solense quinto con 3 y sexto Ferrocarril San Lorenzo de Mansilla con un solo punto. Esto es entonces lo que hace a la actividad del fútbol que nos llega y le damos a conocer a ustedes. También hablamos, Fernando, de lo que es la actividad del Suma 12 de Vico, y en ese marco decirle que hoy miércoles en octavos de final van a jugar a las 20 Garmendi Cruz enfrentando a Vilches y Pintos, a las 21 partido de 16avos de final Vanessa Magallán enfrentando a Inti y a Juanpi. En tanto que este miércoles también, por las 22, Mori y Mori van a estar enfrentando a Piaggio y a Castillo. Esto es entonces el programa de partido y los horarios para este miércoles en el Suma 12 de Vico, otra de las informaciones que tenemos para ustedes. Por otro lado, también tenemos que hablar de lo que es el voleibol. Torneo libre se va a estar jugando este sábado 16 a partir de las 10 de la mañana en el Estadio Gigante del Centro Deportivo Peñarol. Así que voleibol, categoría libre, a partir de las 10 de la mañana, este próximo día sábado, en cancha de Peñarol, el voleibol entonces es presente en la agenda del fin de semana. También hablamos, Fernando, de lo que es la actividad de las bicicletas. Este fin de semana, más precisamente este sábado, va a haber actividad en Puerto Yerba, en la provincia de Entre Ríos, y allí van a estar los representativos de Rosario del Tala. Además, hablamos del automovilismo en Victoria, con la presencia de usted, de Smider, entre otros. Todavía no hay fecha establecida de cuándo se va a realizar en el Cerro La Matanza la próxima fecha. Por otro lado, en cuanto al rugir de motores, sí decirle de que este fin de semana habrá karting en el kartódromo del Centro Esportivo Peñarol por el campeonato Centro
sur de la provincia de Entre Ríos, a la vera de la ruta provincial 39. Esto será este sábado y este domingo, Dios mediante, en lo que a karting se refiere, con los representativos talenses, cada uno en su categoría. También tendremos para este fin de semana lo que es la actividad del básquetbol, más precisamente U21 masculino provincial. Allí van a estar jugando en la cancha del Sionista, en el Moisés Lehler, en Paraná, Sionista local, Taller.

0: de Paraná y al Club Atlético Rosario del Tala. Si se pregunta por el infanto juvenil, sin novedades de fecha de comienzo. El inconveniente es que todavía no hay acuerdo en cuanto a lo que es la parte económica de los árbitros que van a dirigir a los chicos en lo que es el infanto juvenil. Por otro lado, también tenemos que hablar, en este caso, Fernando, en lo que hace a la actividad del tenis, más precisamente lo que se viene en el Club Talense, 30 y 31 de mayo, primera edición de la Copa Fit Center. Esto es entonces para que usted agende. Y hablando de agendar, también hablamos de lo que refiere, Fernando, a la actividad del tiro. Y en ese marco, decirles que en el ranking provincial, la próxima tirada, 23 y 24 de mayo, y será el escenario, el tiro federal de la ciudad de Villaguay. De este modo, entonces, hemos hecho una pequeña recorrida, Fernando, en lo que es la actividad de orden local. Simplemente, para cerrar, reiteramos la agenda de hoy en lo que hace a la actividad del fútbol, de los cuartos de final del fútbol de AFA. No se olvide, Central Racing a las 18:45, River Plate Gimnasia a las 21:30. Y en lo que refiere a Copa Argentina, San Martín de San Juan Platense a las 16:15. Y por el otro lado, ya está confirmada una de las semifinales. Es la de Belgrano, de Córdoba, jugando ante Argentinos Juniors. ¿Por qué? Porque Belgrano anoche le ganó Unión 2-0 y porque Argentinos le ganó Huracán 1-0. Y por eso, una de las semifinales en cancha de Argentinos la juegan Argentinos y Belgrano de Córdoba.
1: Gracias, Walter.
0: Un placer, señor.
1: Hasta luego. Bueno, Walter Salisky, El Deporte en la Mañana.
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0: Bueno, muy bien, señores. Se viene el karting a Rosario del Tala este próximo fin de semana. Se viene el karting al Corsódromo de Peñaró, al Corsódromo. ¿Dije Corsódromo? Bueno. A lo que es la pista de karting y motos de Peñarol, que va a estar se va a estar realizando este próximo fin de semana. ¿Lo tenemos ya? ¿Tenemos? Bueno, vamos ya.
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0: Bueno, para hablar sobre eso lo tengo a Luis en algún lugar de la ciudad. Se viene el karting y motos en el Kartódromo de Peñarol este fin de semana. Luis, te escuchamos.
2: Sí, Fernando, estamos acá con la gente organizadora de esta fecha de karting y motos acá en el escenario del Tricolor Talense, en el circuito más precisamente sobre la ruta 39. Y bueno, estamos con el señor Martín Maquepran. Buenos días, ¿cómo le va? ¿Cómo
3: buen día,
2: anda?
3: Señor, ¿cómo le va? Buen día a toda la audiencia. Acá estamos en la previa ya con todo encaminado para el fin de...
2: Bueno, estamos hablando de que se van a presentar karting y motos. Más o menos, ¿qué plantel de una y de otra categoría tenemos prevista?
3: En este momento, bueno, lamentablemente por la situación económica, el parque automotor en todas las provincias disminuyó bastante. Pero estamos hablando de entre 70 y un poquito más, capaz de ha disminuido bastante en lo que es motos para atraer un poquito más de participantes. Con los valores de las inscripciones, bajamos la inscripción y a ver si podemos atraer un poquito más de motos.
2: Muy bien, la fecha comienza el día sábado con la prueba de clasificación. ¿O el domingo directamente?
3: Sábado son todas pruebas libres. Estándar pruebas libre. Y ya el domingo sí, a partir de las 8, dos estándares libres. Y
2: muy bien.
3: Hacemos justamente el domingo dos estándares libres, porque volviendo al tema este económico, hay gente que viaja directamente el domingo para el gasto. Entonces por eso damos dos tandas libres a la mañana para el fin de semana, el domingo.
2: ¿La apertura del circuito va a estar dada a partir del sábado a qué hora?
3: A partir del sábado a las 12. Empiezan las inscripciones, pero bueno, nosotros estamos trabajando ahí normalmente desde temprano. Con el tema, la gente empieza, sobre todo los pilotos.
2: ¿El ente fiscalizador a qué hora habilitaría la pista una vez que
3: a partir de las 13 horas, para que sean pistas con las tandas libres.
2: Pero
3: previo presencia de ambulancia,
2: obviamente. ¿Qué categorías vienen? Centímetros cúbicos, estamos hablando de karting, lo que es
3: todo lo que es karting, las categorías, la A, la B, la estándar banco y la libre. Y después en lo que es motos, tenés todo 110 y después tenés la super vale todo, que ahí no tenés límite de grado, ¿no?
2: Muy bien. Bueno, ¿qué te espera? Un marco de público y...
3: esperemos que acompañe. Por suerte, esta vez no está jugando a favor. Lamentablemente, el año pasado tuvimos una grave complicación. Este año, la
2: práctica... ¿Cómo viene la preparación del circuito? ¿Cómo son los trabajos que se están haciendo para llegar?
3: Comenzamos ya que... comienza 15, 20 días antes. Aparte, que uno no lo ve el trabajo al pasar, pero sí se empieza 15, 20 días antes. Ahora estamos esperando que el fin de semana, bueno, se trabajó en todo lo que es días de escape, todo lo que es el viciado de salidas de escape, calle de reparación, boxes, y se pasó, bueno, la cuchilla en la pista ya la semana pasada, y ahora esperando que termine el track. Ya a partir de hoy ya empezamos tarde. Vamos ya a empezar a gomear el vehículo liviano, ya capaz que a la noche está bien el piso, empezamos con el camión y agua, camión.
2: Muy bien. ¿El valor de la entrada para asistir a...?
3: El valor de la entrada es de 10.000 pesos. Menores de 12 no pagan. Y bueno, después va a haber servicio de cantina, también va a haber los chicos del aeroclub.
2: Sí.
3: Van a hacer un mini espectáculo el domingo con unos avioncitos.
2: Aeromodelismo.
3: Aeromodelismo, correcto, ah. Sí. Con Claudio Alacino y Nahuel Castillo, que están preparando unos aviones. Para darle un poquito también más de...
2: Para darle un marco diferente.
3: Sí, la fecha anterior se le ocurrió uno de los... a Nahuel, llevar el avión, y la verdad es que está tranquilo, interesante. Bueno. Y bueno, se lo propusimos, ellos también van a estar ahí en el colaborando un rato para dar espectáculo.
2: Bueno, Martín, invita a la gente entonces para...
3: Para el sábado y el domingo están todos invitados, un gran espectáculo. Por suerte volvimos a empezar a poder traer las motos, que es el espectáculo que capaz que es el que más
2: atrae
3: a la gente, ¿no? El karting es más monótono, capaz, en ese sentido. Cuando salen las categorías de moto, sobre todo las dos tiempos, las explica, la gente como que se siente más atraída. Pero va a ser un lindo espectáculo, además tenemos muchos pilotos acá, la mayoría de los pilotos nuestros, todos en punta, distribuidos en distintas categorías. La verdad que tenemos pilotos tenemos muy, muy buenos pilotos, la verdad, Rosario Antala.
2: Y un lindo parque de pilotos, y de máquinas.
3: Y de máquinas, sí, gracias a Dios. Y distintas zonas, no solo de Antala, somos bastante... La verdad que a la gente le gusta mucho Antala. Vos lo que escuchás en el público, cuando se corre en Tala, vamos, dicen, porque la verdad que es un circuito muy lindo.
2: Bueno, Martín, te agradecemos tu tiempo, este espacio que nos diste para poder charlar y poder invitar a la gente de Tala y de la zona a que se acerque este fin de semana.
3: Así es que va a ser un lindo fin de semana, el clima va a estar lindo, gracias a Dios, y que están todos invitados a disfrutar de un evento deportivo como brinda esta ciudad, ¿no? Agradecer, bueno, al club, al municipio, a ustedes por la discusión y a todos los que nos dan una mano.
2: Muy bien, Martín, muchas gracias. Fernando, ahí pasaba Martín Maquepran, gente de la organización de esta próxima fecha de karting y motos acá en Rosario del Tala. Y cambiando un poquito de tema, sí. Déjame decirte que no hay garrafas a 20.000 pesos, Fernando.
0: Y menos a 18.
2: No, tampoco.
0: Tampoco.
2: En nuestro proveedor ahí de calle Boulevard Belgrano y
0: YPF.
2: Calle Urquiza, YPF. Uh-huh. Él nos decía que si la vamos a retirar ahí, hay una de 23.500 y la marca YPF 25.000 pesos. Esos son los precios que se están manejando en los locales, más o menos.
0: Bien.
2: Pero habría que aclararle al señor ministro que...
0: Al secretario de Energía.
2: Bueno, secretario de Energía, que a 20.000 pesos no conseguimos, por lo menos Cantala.
0: Ningún lado. Gracias, Luis, y bueno, reiterar la invitación para este fin de semana, karting y motos, esta gente que organiza, no saben cómo labura, los días previos a lo que es la fecha de karting y motos, así que vayan, apoyen, que es muy importante que la gente asista este fin de semana, así que nos vamos con eso, ¿le parece con la publi?
2: Sí, señor, nos vamos con eso y bueno, apoyar a las actividades que se realizan en nuestra querida ciudad de Rosario del Tala.
0: Gracias.
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0: Bueno, muy bien, acá estamos. 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

0: Bueno, muy bien, señores. Vamos a presentar lo que viene. Vamos a presentar lo que viene a esta hora de la mañana. ¿Vamos ya? ¿Presentamos? Presentamos lo que viene.
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0: Que va a estar en nuestra ciudad el próximo 21 y 22 de mayo. Lo tengo en este momento, ahí lo ven ustedes, por supuesto, aquellos que nos siguen por Canal 5, aquellos que nos siguen por la radio lo van a escuchar, al doctor Luciano Rossi. Doctor, ¿cómo le va? Buenos días, ¿cómo anda usted?
2: Buenos días, ¿cómo está? ¿Todo bien?
0: Pero muy bien, muy bien, muy bien. Bueno, gracias por, sé que está muy ocupado y se ha hecho un lugarcito para atendernos en el día de hoy, ¿eh? Bueno, doctor, la idea es hablar un poquito sobre algo que nos han planteado los oyentes y tiene que ver con el glaucoma. ¿Qué es el glaucoma? ¿Si tiene cura? ¿Tiene síntomas? Bueno, la idea es hablar un poquito sobre eso.
2: Bueno, en línea general, lo que tiene las personas, la enfermedad, surge por el aumento de la presión. Y es una causa de ese. A 40 años y a veces de antes ya empiezan a tener factores de riesgo para poder desarrollar, ¿no? Y es una enfermedad que no tiene síntomas en la gran mayoría de los casos. No pone el ojo rojo, no duele. Y por eso es tan importante chequearlo. La mayoría de las veces antes recibíamos personas que tenían ya daños avanzados cuando vienen porque ya no están la dificultad habitual. Finalmente el daño está avanzado. Entonces, lo que estamos tratando de hacer muchos años en nuestra oftalmología es que las personas hagan los controles para poder detectarlos temprano, porque en realidad tenemos muchas formas de tratarlo. Hoy tenemos muchos medios para tratar de que las personas no pierdan visión por glaucoma. Lo importante es tratar de diagnosticarlo lo más temprano posible.
0: Bien.
2: No sé si tenés una pregunta extra.
0: No, ¿y quiénes tienen mayor riesgo de sufrir glaucoma, digamos? ¿Hay algún segmento etario?
2: Sí, los factores de riesgo son la edad, a partir de los 40, 50 años, empieza progresivamente un factor de riesgo cada vez más importante. Y después hay algunas otras cosas que son más específicas, como la miopía, algo técnico, que son los grosores corneales delgados. Esos son los tres factores de riesgo más importantes. Y bueno, después los antecedentes familiares. En bien. Este caso, en esta enfermedad, el antecedente familiar sí es muy importante porque es un factor de riesgo que se tiene muy en cuenta.
0: O sea que es hereditario.
2: Sí, tiene mucha relación con la herencia.
0: Bien. ¿Y qué pasa, supongamos, qué pasa cuando hablábamos, anticipábamos que íbamos a hablar con usted, nos mandaban algunos mensajes, algunos oyentes, y preguntan qué pasa si uno no se trata el glaucoma, digamos?
2: El glaucoma es una causa de ceguera, que es silenciosa. El paciente no se da cuenta que está perdiendo visión. Y cuando ya notan la pérdida de visión, generalmente lo que tienen es un daño muy avanzado y la realidad es que en esos casos, si bien muchas veces tenemos formas de tratar de que no queden ciegos, que no pierdan totalmente la visión, ya todo el daño que se ha perdido o todo lo que daña no se recupera porque lo que daña el glaucoma es tejido nervioso que no se regenera.
0: Bien, bien, bien. O sea que hay que... ¿Ante qué síntomas acercarse, en este caso, a los profesionales?
2: No, en realidad, en eso, Fernando, la idea es tratar de lograr que las personas entiendan que al menos una vez al año hay que hacerse un control.
0: Bien, bien.
2: Porque como esto no produce síntomas, el diagnóstico se hace en controles. La mayoría de las veces de los diagnósticos los hacemos por personas que vienen porque no están bien, por un anteojo, por una conjuntivitis, y en el control uno se necesita y ve la presión alta y se ve un daño nervio óptico, es donde empezamos a indagar. Por eso es tan importante que cuando van a un control, se haga un chequeo completo, donde no solamente hacerse un anteojo o ver el cuadro específico, la conjuntivitis o lo que sea, exclusivamente la causa del consumo.
0: Bien, ¿y qué se utiliza, doctor, para su tratamiento?
2: Para los tratamientos de glaucoma hay gran rama de cosas. Digamos, el primer escalón de tratamiento general son gotas, de las cuales hay varias drogas que se pueden usar. A veces se da una sola droga, a veces se dan dos, a veces tres. En eso podríamos decir que es parecido a la presión arterial, que va regulando en base a la necesidad de cada paciente. Y después hay tratamientos con láser y cirugías. Lo que sí, todos los tratamientos lo que hacen es bajar la presión. Ninguno puede recuperar o regenerar el daño que se perdió. Por eso es que les hago mucho hincapié en esto, en que realmente lo más importante en las personas que le toca tener glaucoma es tratar de diagnosticárselo lo más temprano posible.
0: Doctor, bueno, aprovechando que está acá, hemos recibido muchísimas preguntas, vamos a evacuar algunas, pues después en el próximo encuentro vamos a seguir con las preguntas que nos ha hecho la gente cuando anunciábamos que íbamos a estar hablando con usted. Y nos preguntan sobre el tema conjuntivitis. ¿Cómo se trata la conjuntivitis? ¿Uno va a la farmacia y compra algo para eso? ¿No es así? ¿Qué nos puede decir al respecto?
2: El tema de las conjuntivitis es lo siguiente, es una enfermedad que hoy está muy banalizada. La gente piensa que tiene el ojo rojo y que es una conjuntivitis. Y primero, el ojo rojo tiene varias causas, no solamente la conjuntivitis. Si bien es una de las más importantes, no es la única causa. Y la
0: Bien.
2: realidad es que muchas veces, en algunas causas, las gotas que le pueden dar en una farmacia pueden estar contraindicadas en algunos otros casos de ojos rojos, como por ejemplo cuando tienen herpes. O otras causas que un herpes ocular, por ejemplo, tiene contraindicado el uso de corticoides. Entonces, en general, ahí es lo mismo. Una conjuntivitis, que es un cuadro banal, puede ser muy complicado si por ahí justo le toca tener un cuadro como un herpes y están tratando con una gota que no es la que corresponde. No hay que. Yo ahí la mayor recomendación a las personas es tratar de hacer las consultas para no banalizar el problema porque. Un mal tratamiento puede traer problemas graves.
0: Bien.
2: Entonces, y no se tratan igual si son conjuntivitis alérgicas, si son conjuntivitis virales, si son bacterianas. Hay muchas causas de conjuntivitis que a veces a la simple vista parecen todas iguales, pero no se tratan igual.
0: Bien. Otra de las preguntas que nos hacían, doctor, los oyentes, tiene que ver con el tema de los orzuelos, algo que es muy común, me dicen, y que en reiteradas ocasiones a una misma persona. ¿Por qué ocurre eso?
2: El orzuelo, en realidad, lo que es importante que conozcan es que son glándulas que tenemos en los bordes de los párpados, a las cuales lo que sucede es que se le tapan los conductos por el que eliminan la secreción y por eso se agrandan y se inflaman y generan ese cuadro con el párpado hinchado, doloroso y molesto. El tema es que a veces empiezan a salir a repetición porque tienen algún factor predisponente. Y de estas glándulas hay alrededor de 40 en cada párpado. O sea que la posibilidad de que le salgan son un montón. Tiene su tratamiento cuando empiezan a salir a repetición, que depende en cada caso cuál es la causa. Lo que hay que ir a tratar de buscar es la causa por la cual se le generan así a repetición. Tiene su tratamiento, que va más allá del tratamiento del orzuelo en particular, que es lo que por ahí les molesta en el momento. Pero esto también tiene su trascendencia porque, digamos, el orzuelo, cuando muchas veces no responde a los tratamientos y hay que operarlo, se opera, no es una cirugía de alta complejidad, pero cuando salen a repetición el problema es que no se pueden operar en forma reiterada tantas veces el párpado, porque si no se puede lastimar en una forma que después altere la funcionalidad del párpado. Entonces es importante en estos casos siempre tratar de acudir a algún profesional para tener la información correcta y saber cómo manejarse y cómo tratarlo.
0: Claro. Bueno, doctor, le quiero agradecer mucho su tiempo. Hemos sacado algunas dudas de los oyentes, hay muchas más. Seguramente en los sucesivos encuentros que vamos a tener, vamos a hacerle conocer otras dudas que tienen los oyentes con respecto a diferentes patologías. Va a estar este próximo 21-22 aquí en Tala, ¿no?
2: El 21 y 22 voy a estar en Tala atendiendo, a
0: Bien.
2: disposición para lo que necesiten.
0: Le agradezco mucho, como siempre.
2: Que tengan buen día. Hasta
0: Gracias,
2: luego.
0: igualmente. Bueno, ahí estaba el doctor Rossi, que es, en este caso, oftalmólogo, licenciado en oftalmología, hablando sobre varios temas, que nos habían dejado los oyentes. Glaucoma era un tema muy recurrente por parte de la gente, y de paso preguntamos sobre esto que tiene que ver con la conjuntivitis y los orzuelos también, del cual muchos banalizamos, pero que es muy importante hacerse ver y hacer el tratamiento que corresponde para este tipo de patologías. 21 y 22 va a estar aquí en Tala el doctor Luciano Rossi. 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Y por supuesto que cada 15 días vamos a estar hablando con él la fecha, los días previos a su desembarco aquí en la ciudad. Vamos a hablar un poquito sobre otro tipo de patologías que tienen que ver con la vista concretamente, y que muchas dudas que tienen los oyentes, que se lo vamos a plantear al doctor Luciano Rossi, Lucho Rossi, como se lo conoce. ¿Hacemos una pausa? ¿Sí? Ya regresamos.
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2: Bueno, ¿cómo le va? ¿A dónde está Luis? ¿Lo tenemos en el móvil ya? Luis, ¿cómo va?
3: Muy bien, Fernando, estamos acá en la esquina de calle Urquiza y la intersección de Primero de Mayo y donde comienza Almirante Brown. Estamos viendo que la gente del municipio se encuentra trabajando, más precisamente la gente del ente de obras sanitarias, ahí charlando con esta gente que está haciendo una reparación de un caño de cloacas, por lo tanto... el paso por calle Urquiza hacia la zona de Avenida San Martín se encuentra por el momento totalmente cortado y se cree que van a estar hasta que terminen de solucionar el problema de ese caño cloacal que se acaba de romper. Van a estar hasta último momento para liberar el tránsito lo antes posible, así que arduo trabajo de la gente del ente de obras sanitarias acá en Rosario del Tala, en el centro de la ciudad. También estamos por charlar en un ratito nada más, si te parece, Fernando, con el padre Jorge Leiva, porque han dado comienzo las inscripciones para catequesis del primer año de comunidad.

0: pero no, eso en un instante porque acaba de llegar el padre, así que un ratito te vuelvo a contactar para salir al aire nuevamente con este temita, ¿te parece?
1: Bueno, cómo no. Bueno, entonces está cortada la calle primero y 25 de mayo. En realidad, no, perdón, Urquiza y primero de mayo.
0: Urquiza y primero de mayo, exactamente. En la esquina del semáforo, ahí en la esquina de esa arteria principal de la ciudad, se encuentra cortada y por ende desde 25 de mayo hasta Urquiza también cortada por los trabajos que está realizando la gente de, claro, de obra sanitaria, claro, ¿verdad?
1: Claro. Sí, sí, sí. No, no, o sea que eviten pasar por ahí porque no, en realidad no van a poder hacerlo, en realidad, está cortado. Gracias,
0: exactamente,
1: señor.
0: Acá agarran los vehículos que vienen por Urquiza, agarran hacia Almirante Brown, ya destino para el lado de Avenida Libertad.
1: Claro. Gracias, señor.
0: Gracias.
2: Pausa, ya venimos, estamos con más información.
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1: Bueno, Luis, te escuchamos.
0: Acá estamos en la parroquia Nuestra Señora de Rosario, estamos con nuestro párroco, el padre Jorge Leiva, y bueno, venimos a visitarlo un ratito acá a su casa y preguntarle acerca de esta nueva convocatoria para la inscripción a catequesis de los niños más chiquitos que arrancan el primer año de comunión, padre, ¿verdad? Buen día.
5: Buenos días, muchas gracias, hermano mío, por darme esta oportunidad de comunicarme una vez más con la feligresía, con las familias de Rosario del Tala, específicamente de nuestra parroquia de la Virgen de Rosario. Efectivamente, estamos en estos días de inscripción, chiquitos, importante que sembremos la semilla de la fe en el corazón de los chicos, este amor a Jesús, a la Virgen, a la Iglesia, al Papa. que es importante que pongamos en el camino de Jesús y de la Virgen a nuestros chicos en el medio de la familia, ¿verdad? Hoy más que nunca necesitamos las palabras de Jesús, el aliento de la Iglesia, la verdad, que nos va dejando la Iglesia en la Escritura y en la tradición. Así que bueno, estamos en eso con mucho entusiasmo, junto con la catequista de aquí de la parroquia.
0: Hay un grupo de catequistas que van a estar atendiendo en el atrio del templo las inscripciones, ¿verdad, padre?
5: Exactamente, estamos allí, en este local que aquí le llaman cariñosamente la sede, que está ahí justo junto al atrio, esa especie de oficina, esa especie de salita que está junto al atrio. Van a ver, ahí están las chicas inscribiendo, así que atención las madres que tienen cómplices en la edad del catecismo.
0: Muy bien, ahora yo ya te voy a pasar los horarios, Fernando. Queríamos consultarle al padre y pedirle que también él, a través de con sus palabras, que convoque a toda la ciudadanía tarense que quiera, y a esas mamás, como decía recién el padre, y mamás, abuelas, tías, tíos, padrinos, sobre todo, claro. Que acompañen a sus niños a iniciar la catequesis.
5: Importante esto que vos acabas de decir, que se involucre toda la familia. Pienso también en la importancia que tienen los papás, los varones, en el proceso de fe y en el proceso de la educación general, ¿no? Los padres en comunión y con las madres, por supuesto, ¿no? Yo siempre le digo acá a mi gente, hay que equilibrar los tiempos, para los gurises hay tiempo para el deporte, tiempo para la escuela, tiempo para el catecismo, tiempo para la misa, la Santa Misa de los domingos. Bueno, es una verdadera educación integral, a eso apuntamos, la educación sea integral.
0: Muy bien, padre, muchas gracias por su tiempo. Le pedimos una bendición para la gente que hacemos esta mañana de Dimensión con Todos, y bueno, y esta actividad que se renueva en la radio, que es la del móvil, a cargo de quien tiene enfrente. Así que bueno, una bendición para toda la audiencia también.
5: Bendición para vos, querido hermano, bendición para toda la audiencia, como bien vos decís. También una bendición particular para la gente de Altamirano que nos está escuchando. Hoy a las 5 de la tarde vamos a celebrar la Santa Misa en honor de la Virgen de Fátima. Hoy es el día de la Virgen de Fátima, así que están de fiesta los vecinos de Altamirano. La bendición de Dios Todopoderoso, del Padre, del Hijo y del Espíritu Santo, descienda a ustedes y permanezca para siempre.
0: Amén. Muchas gracias, Padre Fernando. Pasaba al Padre Jorge Leiva por nuestro móvil. Y bueno, dejando la invitación para todas las familias que se acerquen a la parroquia Nuestra Señora del Rosario en los horarios que están estipulados para, ya te los voy a decir, bueno. Para esta inscripción que está abierta estos días, que van a estar las catequesis del primer año haciéndolas. Así que bueno, la inscripción va a estar abierta miércoles, jueves y viernes por la mañana. Bueno, el miércoles era de 10 a 11, por la tarde ya van a estar a partir de las 17 hasta las 18 horas, y en los tres días que te decía, miércoles 13, jueves 14 y viernes 15 de mayo, inscripción al primer año de catequesis acá en la parroquia Nuestra Señora del Rosario, destinada a niños que asisten a segundo y tercer grado de edad escolar. Así que bueno, Fernando, de esta manera nos despedimos por hoy de lo que es el móvil. Ya se viene el resumen de la mañana. Así que muchas gracias, Fernando.
1: Gracias.
0: Y seguimos mañana.
1: Hasta mañana, hasta luego. Hasta luego. Bueno, muy bien, estaba Luis con el móvil. Hacemos una pausa. Pausa, pausa, ya venimos.
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1: Bueno, vamos a comenzar a desarrollar la información con la palabra de los protagonistas. Finalmente, el gobierno va a pagar por decreto el aumento al sector docente. Los paritarios habían rechazado la propuesta y el gobierno provincial informó que va a liquidar por decreto el incremento salarial ofrecido al sector docente. La actualización será del 3,5% con carácter remunerativo y se va a incorporar a los salarios mediante el correspondiente acto administrativo a fin de garantizar su liquidación, dice el decreto, con los salarios de mayo. Desde el Ejecutivo han señalado que la medida responde al cierre del proceso administrativo de liquidación de haberes y han aclarado que la aplicación del aumento no implica el cierre de la discusión salarial. En este sentido, el gobierno ratificó la continuidad de la mesa paritaria y expresó su voluntad de seguir negociando con los sindicatos docentes. Pero claro, ¿cómo tomaron los sindicatos docentes una vez enterados de la noticia que el gobierno va a liquidar por decreto el aumento del 3,5%? Vamos a escuchar a Abel Antivero, que es secretario general de ACMAR.
2: Sí, tal cual, es así. El gobierno provincial nos notificó en horas de la mañana de que no nos iba a convocar a una audiencia, tal como habíamos emplazado nosotros, sino que nos notificaba de que en realidad sostiene la paritaria abierta, pero ese 3,5 que ofreció la semana pasada lo va a dar a través de una resolución. Y bueno, como decía recién, sostener esa propuesta, el argumento que dice el gobierno, que expresa, es porque entiende que con haberes de mayo, ese 3,5 que nosotros rechazamos, tiene que ser pagado por el mismo gobierno. Entiendo que la propuesta que le hizo a los estatales es solamente remunerativo. Si bien se condice y se cumple con el criterio que nosotros habíamos exigido en el mes de marzo, cuando fracasa también la paritaria, aún así nosotros entendemos que hay un monto que se adeuda, que tiene que ver con la inflación de diciembre, la inflación de enero y febrero. Y por supuesto ahora en estos días que se va a comunicar a través del INDEC la inflación del mes de abril. La paritaria queda abierta como iniciativa del gobierno, si bien entendemos que hay un bastardeo por parte del gobierno con esta herramienta que nosotros reivindicamos, porque por eso mismo nosotros entendemos que la paritaria es un espacio, es un lugar donde nos podemos sentar en las mismas condiciones que el gobierno y que todo lo que se define ahí tiene rango de ley, tiene carácter de ley y se debe cumplir, ¿no? Aún así el gobierno unilateralmente toma una definición, por eso decimos que está bastardeando la paritaria y decide aplicar una propuesta, concretar una propuesta que nosotros hemos rechazado. Por lo tanto, por voluntad del gobierno seguiría abierta, nosotros nos hemos declarado en situación de conflicto, que es también una iniciativa dentro del marco de la misma ley de paritarias, por lo tanto emplazamos también al gobierno por 5 días hábiles a una nueva audiencia.

0: vencida ese plazo, nosotros quedamos liberados para para concretar acciones, ¿no? Al mismo tiempo estaríamos convocando también a nuestro Congreso, al Congreso de nuestra entidad, para la semana que viene.
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2: Bueno, y en las partes estatales tampoco hubo acuerdo entre gremios, pero el incremento se va a pagar igual. La mesa salarial entre el gobierno provincial y los representantes de los trabajadores del Estado tuvo un nuevo y tenso capítulo durante la tarde de ayer en la Secretaría de Trabajo y Previsión Social. Y tras 4 horas de negociación, UPCN aceptó el acuerdo del incremento del 3,5% y ATE rechazó dicho acuerdo. El gobierno lo va a pagar de igual manera, obviamente va a impactar con los saberes el 3,5%. Pero vamos a escuchar primero a representantes del gobierno que esto decía.
3: Poder, la verdad, celebrar que se ha llegado a un acuerdo con los gremios que representan a los trabajadores del gobierno provincial. Fue una larga negociación, una discusión en el mejor de los sentidos que tiene que darse, porque los secretarios generales representan los intereses de los trabajadores y el gobierno provincial no desconoce la pérdida de poder adquisitivo que ha sufrido, la necesidad de recomponer los salarios. Trajimos una propuesta que sinceramente es lo que el gobierno provincial puede cumplir y llevar adelante. Fue lo que charlamos, lo que discutimos la jornada anterior y también en esta. Tiene que ver con una recomposición salarial del 3,5% sobre los montos remunerativos y el 3,5% también sobre los montos no remunerativos que se acordaron en febrero pasado, en la paritaria anterior. La actualización de las asignaciones familiares en los tramos correspondientes también por el 3,5%. Se acordó eso con el gremio mayoritario que es UPCN. Manifestó también ATE la disconformidad del acuerdo y solicitaba un monto porcentual mayor a lo que manifestamos, la imposibilidad en este momento de poder al mismo, pero se logró el acuerdo con el gremio mayoritario. Acordamos tener una nueva reunión en lo que tiene que ver con las condiciones de trabajo de los trabajadores la semana próxima, a fijar fecha en la cual se analizarán cada uno de los sectores que tienen que ver con las necesidades y las condiciones de trabajo de los empleados en cada uno de los ministerios. Una negociación ardua, una discusión que se llevó por cada uno de los puntos, pero que celebramos que se haya podido acordar. Son con los haberes del mes de mayo. Los haberes que van a cobrar ahora en junio los trabajadores, pero que tienen que ver con el mes de mayo, ya va a tener el incremento salarial. Se toman los últimos haberes que se tomaron, que es del mes de abril, con el incremento del 3,5%.
2: Bueno, clarito entonces. UPCN acepta la propuesta del gobierno y la gente de ATE rechaza la propuesta del gobierno. El gobierno acuerda con el gremio mayoritario, en este caso con UPCN, y va a estar pagando ya con los saberes de mayo este 3,5% de aumento. ¿Pero qué dice UPCN? ¿Por qué acepta este porcentaje? Escuchá a Karina Domínguez.
4: En realidad, hablar del porcentaje es una declaración parcial, porque en rigor vamos a decirle la verdad a los trabajadores. O es la propuesta del gobierno, o claramente el gobierno planteó no se puede liquidar nada. Y nosotros preferimos que los trabajadores reciban un incremento en su recibo de sueldo. Por otro lado, lo más importante es la continuidad del diálogo que está sujeto al acuerdo paritario. Esto significa que para enfermería, para los auxiliares de educación, para los comedores escolares, para todos los administrativos, vamos a seguir discutiendo mejoras sectoriales en los próximos días. Y también algunos aspectos que son sensibles para los trabajadores. Aquellos que llegaron por la recategorización a categorías altas, hoy tienen que hacer una hora más de trabajo. Eso complica la vida de muchos trabajadores y algunos están recargados. Nosotros le pedimos al gobierno una solución transitoria para que la jornada laboral sea para todos de 6 horas.
2: Bueno, muy bien. Ahí estaba lo que decía la gente de UPCN, que aceptó la propuesta del gobierno. Bueno, y ahora escuchemos a ATE, ¿no?, que rechaza la propuesta del gobierno. En este caso, el que habla es Oscar Montes, secretario general de ATE. Esto dijo luego de la reunión y el rechazo de la propuesta salarial del gobierno.

0: De la propuesta salarial del gobierno, dijimos que no estábamos en condiciones de acompañar esta propuesta, que es en contra del interés de los trabajadores y trabajadoras, no hay ningún plan de recuperación del salario. Y realmente es la misma propuesta prácticamente que habían hecho en la reunión anterior, así que la Asociación Trabajadora del Estado no tiene mandato para aceptar. Y como no hay una propuesta diferente y no va a haber otra instancia, directamente la Asociación Trabajadora del Estado rechazó la propuesta salarial otorgada por el gobierno. 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
6: Vamos a escuchar al secretario provincial de Energía, Jorge Tarchini, que brindó detalles sobre los cambios en el régimen de subsidios energéticos definidos por el gobierno nacional para tanto electricidad como gas natural y el reintegro para la compra de garrafas de 10 kilos. Las modificaciones fueron establecidas mediante resoluciones de la Secretaría de Energía de la Nación y van a comenzar a impactar durante el periodo invernal. Según explicó el funcionario, el nuevo esquema nacional se basa en subsidios focalizados destinados a usuarios cuyos ingresos familiares sean inferiores a 3 canastas básicas tipo 2, lo que actualmente equivale a aproximadamente 3.600.000 pesos mensuales. También podrán acceder entidades sin fines de lucro, clubes de barrio, por ejemplo, personas con discapacidad y excombatientes de Malvinas. Escuchemos qué decía el secretario de Energía de la provincia.
7: Si hablamos del gas, el régimen establece a partir del mes de abril y hasta el mes de octubre un 50% a aquellos que tienen gas natural, ¿no? Un 50% de bonificación base sobre el precio mayorista de gas que define la Secretaría de Energía de la Nación. El gas, recordemos, está regulado a nivel nacional por lo que era el Enargas, ahora se fusionaron el ente regulador de energía eléctrica y el ente regulador del gas en una única, en un único ente. Lo que ocurre para el mes de mayo y que se publicó la semana pasada es que por el mes de mayo se incorpora una bonificación adicional del 25% en ese precio. Es decir que el usuario que tiene el acceso al subsidio va a pagar un 25% del precio mayorista de gas a boca de pozo que lo establece la Secretaría de Energía de la Nación. Venía siendo sin subsidio hasta el mes de abril, en abril fue de 50 y ahora en mayo, como consecuencia del el aumento de los precios a nivel internacional, producto de la guerra en Medio Oriente, etcétera, el gobierno nacional decide aumentar un 25% más esa bonificación. Por ahora, solo por el mes de mayo, entiendo que en la medida que o se continúe con precios altos del gas, o si se reducen por una cuestión de que el conflicto merma en cuanto al impacto que tiene sobre las refinerías, etcétera, bueno, tomar alguna decisión para el mes de junio. Lo concreto es que para mayo el subsidio hoy es del 75% sobre el valor en el mercado mayorista. A partir de este mes aparece un subsidio para el tema de garrafa de 10 kilos. Estaba previsto en el esquema de subsidio focalizado, solo que no estaba instrumentado o reglamentado cómo hacerlo. Se hace a través de un reintegro al usuario directamente al momento de la compra. Obviamente tienen que ser usuarios que estén registrados en ese registro de subsidios energéticos focalizados a nivel nacional. Al momento de la compra, hoy en la provincia de Entre Ríos hay unos 70 comercios que están adheridos a este régimen. Se hace a través de billeteras virtuales, a través de Modo, que opera con la mayoría de los bancos, y con la billetera de Banco Nación. Entendemos que hay alrededor de unos 100.000 usuarios que están registrados en este registro de acceso a subsidios y que no disponen de gas de red como para poder acceder a este régimen de garrafa. El precio del reintegro son unos 9.600 pesos sobre un valor de la garrafa de 20.000 pesos.
6: Bueno, muy bien, el Secretario de Energía. ¿Dónde está la garrafa 20.000 pesos? La de 10 kilos. Promedio 25, ¿no? 24, 25.000 pesos.
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6: El gobernador Frigerio impulsa un nuevo pacto fiscal para eliminar las retenciones y otros impuestos al agro. Este debería ser, dijo, el último año en la Argentina de una gran cosecha y baja rentabilidad, sentenció esto el gobernador Frigerio, reclamó de manera urgente un cambio en la matriz impositiva a nivel nacional.
10: Una política tributaria que tenga sentido, sentido común. Una política tributaria en donde no existan impuestos que no se cobran en otros países. Y eso hay que hacerlo de manera concurrente, de manera coordinada. Gobierno nacional, provincial y municipal. Porque en todos los niveles de gobierno cobramos malos impuestos e impuestos que no se cobran en ningún lugar del mundo. Y esos impuestos tienen que desaparecer. Por supuesto, de manera gradual, porque es obvia la necesidad fiscal por la que estamos atravesando todos, pero ese norte tenemos que tenerlo claro. Retenciones, primero. No puede haber ninguna prioridad en el gobierno nacional de bajar impuestos antes que las malditas retenciones. Impuesto al cheque, necesitamos financiamiento, necesitamos capital de trabajo, no puede existir ese impuesto. Y por supuesto las provincias tenemos, cobramos impuestos que no se cobran en ningún lado, ingresos brutos, sellos. Y bueno, y los municipios también tienen que hacer su autocrítica y admitir que muchas veces las tasas son impuestos disfrazados que tienen que desaparecer. El acceso de Entre Ríos a la hidrovía es un punto de inflexión también para nuestra historia como provincia. Durante muchos años se habló de eso, recién ahora

0: En esta licitación, Entre Ríos va a formar parte de la hidrovía por primera vez y a partir de esa decisión, a nuestros puertos, que están creciendo también, se le van a sumar muchísimos más puertos del sector privado. Pero también estamos trabajando en los puertos existentes, Concepción del Uruguay, La Paz, Diamante, Ibicuí, abriéndonos al mundo esta primera exportación de miel. En el marco del acuerdo de Unión Europea-Mercosur, Alemania, tiene que ver con un montón de trabajos que venimos haciendo con el gobierno nacional desde el primer momento. Si nos sentamos en una mesa y trabajamos juntos, de manera coordinada, yo estoy seguro que de acá a pocos años podemos cambiar esa matriz impositiva que tiene la Argentina y que ha sido un impedimento para crecer durante muchísimos años. Hay que arrancar ahora.
1: Bueno, muy bien. Vamos a cambiar de tema. Nos quedamos en la provincia de Entre Ríos. María Spice es secretaria de ROAER. 113 niños, niñas y adolescentes buscan familias en la provincia de Entre Ríos.
2: Según la última estadística de ahora, del mes de mayo, estamos en búsqueda de familia para 113 niños, niñas y adolescentes, de los cuales 72 son niños y niñas en la franja etaria de 0 a 12 años y 41 son adolescentes a partir de los 13 años de edad, ¿no? Me gusta remarcar, me parece importante remarcar que la gran mayoría, más del 75%, tienen más de 8 años de edad. Tenemos muchas situaciones de grupos de hermanos, en algunos casos grupos de hasta 5 niños, niñas o adolescentes, y un 25% aproximadamente tienen certificado único de discapacidad, ¿no? Estas son las características de los niños para los cuales buscamos familia, ¿no? Y estamos próximos a una próxima apertura a inscripción al registro de adoptantes, que abre ahora durante el mes de mayo. Está destinado a personas residentes en la provincia de Entre Ríos que quieren comenzar con este trámite. El registro tiene aproximadamente 130 legajos en trámite en diversas instancias, desde los que están siendo evaluados a quienes ya han sido admitidos, pero con la particularidad de que alrededor del 90% de estos legajos tienen disponibilidad para niños de hasta 3 años de edad y va descendiendo a medida que aumentamos en edad, lo cual de alguna manera contrasta con esta realidad de los niños que esperan por una familia hoy, ¿no? Y situación similar se da respecto de aquellos que tienen disposición para situaciones de grupos de hermanos o para niños o niñas con discapacidad.
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1: ¿Vamos a datos del tiempo?
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0: Bueno, datos del tiempo, señores. Te vamos a contar qué pasa con el clima. Tras días templados, avanza otra masa de aire frío sobre el país. El ingreso de una masa de aire polar hará descender otra vez las temperaturas desde este próximo viernes, tal cual te lo adelantábamos esta mañana bien temprano. Pronostican vientos y lluvias aisladas en varias provincias. No es el caso de Entre Ríos, pero atención porque a partir del fin de semana llega otra vez o ingresa otra vez una ola polar con temperaturas de un dígito, de 4 a 5 grados de mínima se esperan para el fin de días con leve recuperación de temperaturas a partir de hoy, pero una nueva masa de aire frío va a avanzar sobre la Argentina y va a provocar heladas, atención, a partir del fin de semana, ¿eh? La semana comenzó con un progresivo aumento de las temperaturas en la mayor parte del centro y norte argentino, favoreciendo tengamos mañanas frescas, pero tardes súper agradables. Exactamente, súper agradables. El escenario indica que, por ejemplo, para hoy la máxima 19 grados, para mañana una máxima de 20. Pero atención, porque a partir ya del próximo día, viernes, la mínima será de 5 a 6 grados y la máxima no va a superar los 16. Para el sábado, mínimas de 8 a 9, máximas de 18, pero cielo totalmente nublado. Y el domingo, ¿llegarían las lluvias? ¿Domingo y lunes? Parece que sí, inestabilidad, con máximas que no van a superar los 14 grados y mínimas entre 8 y 9, tanto para el domingo como el día lunes. El martes 19 de mayo se viene tiempo, cielo totalmente despejado, pero la máxima va a ser de 15 y la mínima de 4 a 5 grados.
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2: Bienvenidos, ¿cómo les va? ¿Cómo andan? Comenzamos, arrancamos un nuevo programa de la radio en este día miércoles, como siempre, con muy buena música y muy buenas canciones. Vamos a estar escuchando a Emanero, a Dua Lipa, Diego Torres, Abel Pintos, ¿qué más? Tengo a Las Hash, a Bruno Mars, a Aitana, a Emilia, bueno, de todo para compartir. Está Vero musicalizando, bienvenida Vero. Está Marce en la técnica, mi nombre es Diego Arauz y comenzamos este miércoles.

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Arrancábamos con Emanero, Abel Pintos de La Planta, haciendo Borracho y Loco este miércoles de la radio. Vamos con Dua Lipa, ahora haciendo This Waltz.

Diego Torres, Causalidad, otra de las canciones elegidas por vos a través del aire de la radio. No te olvides que te podés comunicar con la radio, ¿eh? No te olvides que estoy recibiendo todos tus mensajes, los leemos en un ratito y vamos a ir programando cada una de las canciones que ustedes vienen pidiendo. Abel Pintos, Luciano Pereira, Es Ahora.

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Emilia en la radio con la playlist, pasando por el aire del miércoles. Un miércoles con muy buenas canciones que tenemos para disfrutar juntos. A no moverse, que tenemos mucho para disfrutar. Llega Aitana, llega 11 razones.

Bruno Mars, un poco de música internacional. Este buen clásico de Bruno Mars, 24K Magic, otro de los temas que estábamos recordando en el aire de la radio. Vamos con las Cash, vamos con Prince Royce haciendo 100 años.

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Yao Méndez en la radio, guay, tema que me estaba pidiendo Nati a través de nuestras redes sociales. Nati, un beso enorme para vos. Vamos con Enrique Iglesias, María Becerra, Jay Álvarez y Así es la Vida.

¿A dónde van? Nos decía Sebastián Yatra junto a Álvaro Díaz, pasando por el miércoles de la radio. Hay más canciones para compartir, hay mucho para disfrutar todavía. Tenemos un programa muy, muy cargado de música y de elegidos. Así que no se muevan ni un minuto, que en cualquier momento puede sonar tu tema. Los Caligaris, Coti, Hablar de Flores. Soy un

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Adiós, nos decía María Becerra, pasando por este miércoles de la radio. Canciones que vos estás programando y estás eligiendo en este día. Vamos con Diego Torres, vamos con Amuleto, tema pedido por ustedes. Dale.

Eran los Auténticos Decadentes, recordábamos este gran tema grabado en vivo del MTV Unplugged, los Auténticos Decadentes haciendo amor junto a Mon Laferte y pasando obviamente por el aire de la radio. Vamos con Coti, vamos con A Tu Lado.

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Pasaba Emilia por la radio con este El Novio Gangsta. Tema muy, muy pedido por ustedes en estos días acá en la radio. Muy pedido este tema de Emilia. Llega ahora Sebastián Yatra, lo pedían Amor Pasajero.

a otro estilo. O sea, si vos vas a un boliche ahora, te podés bailar Un siglo sin ti de Chayanne. Es increíble, muy buena versión que hizo Lucra junto a Chayanne. Vamos con Chino y Nacho, vamos con Daddy Yankee. Retro para escuchar, para disfrutar. 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

automático, nos decía María Becerra, pasando por este miércoles de la radio. Hay más música y hay más canciones, y le vamos a poner un poco de rock nacional al día de hoy. Llega Ella Está Encargosa, Manu Moretti de Estelares y Autorretrato.

0: Nicki Nicole, Baby, pasando por La Radio Te Escucha.
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0: Y si hablamos de retros, hablamos de ellos, obviamente. Los escuchamos antes con Mon Laferte haciendo Amor, pero ahora llegan con este clásico que estaba incluido en el disco Mi Vida Loca, un disco del año 1995 que compartimos. Los Decadentes en la radio, retro, corazón. Yo no sé.

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marica, ¿sabe qué? Salud. Vamos a brindar por ese amor. Que como dice el viejo, lo que fácil viene, fácil se va. Salud, muchachos. Que así sea. Maluma, baby.

Escuchábamos a Maluma en la radio con este contrato, pasando por este miércoles de buena música y de buenas canciones. Llega Marama, llega Roger King haciendo Besos con Fernet.

Era Luis Fonsi en la radio, Omar Montes haciendo Marbella, tema bien arriba para disfrutar, para movernos, para que no me decaiga este día miércoles, mitad de semana, con buenas canciones. Vamos con Avril Lavigne, vamos con Beat Me.

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Mira FMK en la radio, Omar Montes, Ana Mena, Lid Kila y Roger King haciendo este camionetota. Buen tema que veníamos escuchando en la radio. Estamos en vivo, estamos en vivo. Nos queda todavía un rato de programa para compartir buenas canciones, así que no te muevas de la radio, porque en un rato tenemos muchas más canciones de las que vos estás pidiendo en vivo. Por acá me dicen: hola, soy Elena, estoy en casa organizando mi semana. Bueno, lo que queda de la semana, digamos, ¿no? Como siempre, ustedes son mi soundtrack. Dice: quiero escuchar Pa' qué volviste, de Elena Rose y María Becerra. Qué voces increíbles que tienen ambas chicas, me dicen. Saludos a mi amiga Romina, que me recomendó esta canción. Bueno, en un rato vemos si llegamos y la programamos. The Weeknd, ahora con Blinding Lights.

Los Caligaris en la radio, Bolsa Gris, pasando por este miércoles de la radio. Y con este tema ya nos empezamos a despedir en el día de hoy, no nos queda mucho más tiempo. Mi nombre es Diego Arauz, te quiero agradecer a vos especialmente que estuviste del otro lado de la radio acompañándonos en este día. Nos vamos a volver a encontrar mañana jueves, así que atentos que mañana hay más canciones. Te dejo con Diego Torres y Macaco haciendo Amanece. Quédense en la radio, sigan disfrutando de la programación. Nosotros nos volvemos a encontrar mañana. Chau, chau.

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1: Buenas, buenas amigos, ¿cómo estamos? Bienvenidos y bienvenidas a una nueva jornada de Latin All Inclusive. Bienvenidos a este miércoles 13 de mayo, mitad de semanita, me gusta cómo suena eso. Y acá ya estamos firmes para hacerles todo el aguante en una nueva jornada. Les cuento que estoy acompañada de un gran equipo: Gabo en los controles, Marce en la producción, Pablo en la coordinación y quien les habla, Zoe Bristilo. Bienvenidos a este miércoles y bienvenidos y bienvenidas a Latin All Inclusive.

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1: Crossover número 13, de la mano de Big One, Chami, Safie y Litki. La se llama Ardor y lo escuchás a esta hora en Latin All Inclusive. Me gusta porque es un verdadero crossover que vienen de géneros musicales bastante diferentes. Te quedas con Luciano Pereira y Emanero haciendo Ahora Resulta.

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El artista vuelve a mostrar su estilo directo con un sonido que mezcla corridos tumbados y trap. La canción transmite fuerza y autenticidad, consolidando su perfil dentro de la escena urbana. Putería de doble P. Este tema es bien manijero y me gusta como para cortar la semanita. Ideal. Seguimos con Cindy Katz y Thiago PZK entre nosotros, versión en vivo.

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5: Sebastián Yatra, Lucho, Belinda y gente de zona coparon el aire de la radio con Canción para Regresar. Seguís con Emanero, David Bisbal y Luciano Pereira, que llegan a Latin All Inclusive con La Peligrosa. A ver cómo suena.

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1: Estás escuchando a Mariana Bigfly haciendo el Latin All Inclusive Iman. Y seguís ahora con un tema que refleja el costado más íntimo de esta artista. Con letras que hablan de desamor y resiliencia. Con otra de Cazzu.

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1: Miércoles que te quiero, miércoles, escuchando la música preferida de los oyentes. Sonaba recién el artista Carlos Vives con Te Dedico. Y ahora te vas a quedar con un tema digno de escuchar en una jornada de miércoles. ¡Qué locura! Cuarteto Sessions.

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Este temazo de W Sound y Bell sonó a pleno durante el verano. Se llama La Plena y lo escuchás acá en Latin All Inclusive. Vamos ahora con una colaboración que une la cumbia norteña con la balada romántica argentina. Me encanta. Ezequiel es la clave. Luciano Pereyra haciendo El Elegido. Escuchamos.

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1: Si tú supieras la canción de Balbi el Chamaco y Arte Elegante que escuchaste recién en Latin All Inclusive. Si quieres seguir con la mejor música, bueno, vas a tener que subir el volumen porque llegan Maluma y Kany García haciendo Uno Más Uno.
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1: Nada es lo mismo de Franco Rizzaro, lo que estamos escuchando hasta ahora, un artista que la verdad viene muy bien sacando increíbles temas. Seguís ahora con el sencillo que se estrenó en mayo del año pasado y une a tres referentes argentinos que además generaron un tema súper vibrante. No te voy a expoliar más. María Becerra y Paulo Londra junto a la producción de Ex Ross haciendo Ramen para dos.

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1: ¿Qué personajes nos presenta el Latin All Inclusive? Debió ser así. Vamos ahora con Emilia y Six. Me gusta esta colaboración. Vienen de géneros diferentes. Pasarela, escuchamos.

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1: La colaboración internacional mezcla funk brasileño con pop urbano latino. Es un corte bastante explosivo que transmite frescura y diversidad cultural. Motiña 2.0 de Denis, Luisa Sonza y Emilia. Te quedas ahora con Ian Lucas y qué locura que le van a meter toda la onda con este temazo. Cara Luna suena en vivo en Latin All Inclusive.

0: Muchas gracias de corazón.
1: Muchas gracias.
0: Fuerte ese grito, ¡vale!
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1: Amigos y amigas, llegamos al final de este programa y la verdad, la pasamos espectacular. Escuchamos la mejor música, le metimos toda la onda y activamos Latin All Inclusive como se lo merece, de la mejor manera. Quiero contarles que estuve acompañada de un gran equipo. Gabo en los controles, Marce en la producción, Pablo en la coordinación y quien les habla, Zoe Bristilo. Espero que terminen bien este miércoles y obvio que los espero mañana jueves 14 para hacer juntos un nuevo programa de Latin All Inclusive. Chau amigos, los queremos un montón.

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Buena, buena, qué manera de arrancar el programa del día de hoy, martes. ¿Cómo les va? ¿Cómo andan por allí? Muy buenas tardes a todos, bienvenidos, bienvenidos, bienvenidas. Ya estamos acá, obviamente, nuevamente por acá, en Dimensión. Miércoles, ya cortando la semana, qué bárbaro, Vamos cortando la semanita. Un miércoles medio tranqui, ¿no? La tarde, pero bueno, vamos a poner lo mejor por acá para que puedas disfrutar de la tarde y puedas escuchar las mejores canciones, lo que suena, lo que ha dejado de sonar y mucho, pero mucho más. Soy el Chino Orellana, tu locutor de la tarde, y te voy a hacer compañía hasta la hora 20 como siempre. Hoy palpitando de lo que va a ser la segunda jornada de los playoffs, que ya están en cuartos de final. Clasificaron a las semifinales ya Belgrano de Córdoba y el Bicho de la Paternal. Argentino Junior, que ayer le ganó 1-0 a Huracán, lo dejó afuera y se metió en semifinales. Vamos ahora por la otra semifinal, que van a buscar entre el Canalla, que recibe a Racing en Rosario, y más tarde River en el más monumental va a recibir a Gimnasia y Esgrima de La Plata. Bueno, amigos, estamos en la tarde, producción todo bien por ahí, pulgar para arriba, arrancando como siempre, 40-78-20 en nuestra línea telefónica para que puedas comunicarte. Bueno, ahí estamos, con Desacatados, Uriel Lozano, arrancando la tarde de Dimensión, Quédate con Él, qué lindas canciones. Bueno, así estamos hoy, con lo que suena 2026, te vamos dando la bienvenida para esta tarde, nos vamos preparando por acá. Hacé sonar el teléfono, dale, pedime tus canciones favoritas. Metemos a pleno la tarde de Dimensión.

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Bueno, así estamos arrancando la tarde de la radio, amigos, amigas, por acá como siempre, disfrutando de lo que suena 2026. Bueno, amigo Carly, ¿cómo anda por ahí? Qué grande el amigo Carly, ya disfrutando como siempre de tempranito nomás la tarde de la radio, así que te vamos acompañando por acá, ya seguramente algún temita te vamos a estar dedicando en la tarde de la radio, así que vaya pidiendo a usted que le gustan los temas retro, ¿no? Así que vaya pidiendo algo que ya se lo pasamos en un rato, ¿ok? Bueno, así estamos en la tarde de Dimensión, Valentino Merlo, Nadelio Valdés,

0: Bueno, ahí estamos con temitas en la tarde de la radio. Matías Valdés con Uri, claro que sí, Uriel, pasando por acá por la tarde de la radio con Dame un beso, simplemente. Bueno, ¿cómo estamos, amigos? ¿Todo bien por ahí? ¿Disfrutando de la tarde? Bien, ya estamos acá con más solicitados a través del 407820. Bueno, Carly, un saludito grande para usted nuevamente, Ya voy a estar con el amigo Miguel, en un ratito con Miguel también, que está por ahí disfrutando la tarde de la radio. No te vayas, estamos regresando, tenemos una cantidad de canciones para hacerte buena compañía en este corte de semana. ¡Volvemos!
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4: Bueno, amigas, amigos, qué lindo, ¿eh? Ya vamos a comenzar a jugar en un ratito con la gente de La Juana, como siempre, como lo hacemos todas las tardes. Bueno, les vamos dando la bienvenida, bienvenidos a todos por ahí, gracias por estar, gracias por disfrutar, a aquellos que se van sumando a la tarde de Dimensión. Bueno, amigos, tremenda tardecita, gracias por compartir como siempre con nosotros. Bueno, bloquecito para disfrutar un poco de las buenas canciones que van a pasar por acá por la tarde de la radio. Bueno, ya estamos por acá, nos pidieron un temita. Ya lo vamos a estar dedicando, obviamente. Bueno, saludos a la gente, ¿eh? Me pasaría mi querida Michelle de Joan Dolan. Bueno, o Dama Azul, me dicen por acá. Bueno, ya lo vamos a pasar en un ratito, ¿eh? Señoras y señores, tarde de radio, miércoles cortando la semana. La Berizo, todo cambia.

0: Bueno, para el amigo Cristian por ahí compartiendo la tarde de la radio. La Renga, corazón fugitivo, pasando por acá por la tarde de Dimensión. Bueno, amigo, ¿cómo estamos por ahí? Disfrutando y compartiendo, como siempre, la tarde de la radio, así que a pleno. Bien, amigas, amigos, ¿cuándo tenemos 10 minutos de la hora 17 en la República Argentina? ¿Cómo van por ahí? Ya voy a estar con la amiga que nos pidió por acá algo de Joan Dolan, por supuesto, ya lo vamos a estar dedicando en la tarde de la radio. Estas canciones que vienen pasando por acá. Pero escucha, que ponemos algo para seguir jugando, ¿te parece?
1: Mirar el banquito y se lo a ver. Mostrar en la cara a Satanás.
0: Para reírse, ¿no? Claro. Tantas series han pasado, ¿eh?
1: Nudo se corporizó en Money.
0: ¡Apa! Bueno, a ver.
1: Por eso, junto con tu hijo, vamos
0: a ver.
1: Ir al mal.
2: Hijo. Sí. Hoy te nombro apóstol.
1: ¿Qué soy, el tercer agua apóstol?
2: Como todos los otros apóstoles, tú, Pepe, hoy te nombro, brindarás, recibirás la fuerza del Espíritu Santo que descenderá sobre ti y que serás mi testigo en los confines de esta tierra. Amén.
0: Bueno, ahí estamos. Serie Argentina. También tenés que decirme cómo se llama esta serie. Me dejás tu nombre, las tres últimas de tu DNI y estás participando. Bueno, hacemos fácil hoy, ¿eh? Semana que nos tocó para adivinar canciones. Bien, adivinar también series y demás, ¿no? Seguimos con series y me tenés que decir cómo se llama esa serie, donde estaban ellos hablando ahí recién. Me dejas tu nombre, las tres últimas de tu DNI. 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Bueno, vamos con la amiga que nos pedía, mi querida Michelle, un clasicón del 76, ¿no? Vamos.

Bueno, ¿qué más podemos pedir, no? ¿Qué cantidad de canciones vienen pidiendo en la tarde de la retro? Por acá siempre cumplimos con nuestros queridos oyentes. Bueno, por ahí nos pedían este tema de Joe Dolan, mi querida Michelle, año 1976. Mirá dónde nos transportamos, ¿no? Uno bien retro en la tarde de la radio. Bueno, a seguir disfrutando, que tenemos una cantidad de cosas por contarte por acá en Dimensión, la 90, la radio que es

Vamos a esta serie, contame y por supuesto me dejás tu nombre, las tres últimas de tu DNI. Y estás participando de la tarde, vamos. Vamos que estamos en este miércoles cortando la semana. Fabi, ¿cómo andamos por ahí, amigo? Las pelotas, si supieras, vamos que suena, suena en la tarde, Nacionales.

Qué bueno, se va sumando gente a la tarde de la radio a comunicarse 40-78-20. Ya un buen retro internacional, ¿querés, Damián? Bueno, ya voy a ver si tenemos algún retro internacional en la tarde de la radio. Bueno, amigas, amigos, escuchá, ¿eh? Solo voy la 25.

0: Bueno, me encanta a mí realmente los temas nacionales que pasan a estas horas de la tarde. Bueno, unos mejores que otros, además los que venís pidiendo vos del otro lado, ¿no? Bueno, por acá el amigo nos pedía algo de la 25. Hoy no le he tocado a Cruz de Sal, que para mí es uno de los mejores temas, pero bueno, también Solo Voy es una de lo bien de rock and roll, ¿no? Por supuesto, bien de rock and rollero, iba a decir, por supuesto, así que dale. Bueno, amigos, amigas, tarde a pleno, un saludo para Marquinhos. ¿Cómo anda Marquinhos por ahí disfrutando de la tarde? Bueno, un abrazote grande, hermano. Y por acá siempre nos cuidamos, ¿eh? Siempre nos cuidamos, así que bueno, a pleno. Y bueno, son así, las tardes son tardes otoñales, hay que cuidarse un poco. Y bueno, bien, como mencionó mi amigo Néstor, viste, acá con el pañuelito en el cuello y listo, ¿eh? Bueno, como siempre, también con la miel que me acompaña, un buen mate y a disfrutar de la tarde. Bueno, te estamos poniendo, como siempre, algo para jugar en la tarde de Dimensión. Y escucha bien, ¿qué serie es esta? A ver.
1: Porque a mí no me engaña nadie. Ese diablo cornudo se corporizó en Moni.
0: Bueno, ahí estamos, ¿eh?
1: Por eso, junto con tu hijo, vamos a vencer al mal.
0: Bueno, nombró Moni por ahí. ¿De quién sabe de quién se trata, no? Bueno, contame a qué serie pertenece. Bueno, acá estaba hablando uno muy conocido, obviamente, un actor muy conocido por todos nosotros. Y, por supuesto, tenés que decirme de quién se trata, ¿eh? Nombre de la serie. Gran serie argentina. Me dejás tu nombre, las tres últimas de tu DNI. Estás participando de la tarde. Claro, ¿cómo no vamos a tener este retro, hermano? Vamos, escucha. Momento de flashback en la tarde, flashback nacional. Tira para arriba, Miguel Mateos.

Impresionante. Estéreo.

0: Bueno, tira para arriba, qué buena canción de Miguel Mateos, que pasa por la tarde de la radio, bueno, a comunicarse, 407820. Qué lindo poder compartir con vos, que estás ahí del otro lado, disfrutando de la tarde, la verdad que venimos muy, pero muy bien. 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Bueno, así estamos en la tarde de la radio, comunicarse 407820, El Antojo, un lugar para disfrutar del buen sabor, también presenta la tarde. 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Bueno, amigas, amigos, acá estamos en la tarde de la radio. Comunicate 40-78-20. 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Bueno, así estamos en la tarde de la radio. Comunicate 407820. Recién te vas sumando a la tarde de Dimensión. Te estás sumando, claro. Escuchá bien, porque te ponemos una serie donde vos me tenés que decir qué serie, cómo se llama esta serie. A ver.
1: Ahora él me va a ayudar a terminar el banquito y se lo voy a enrostrar en la cara a Satanás. Porque a mí no me engaña nadie. Ese diablo cornudo se corporizó en Moni. Por eso, junto con tu hijo, vamos a vencer al mal.
0: Claro, que hay que vencer al demonio, al mal.
2: Hijo.
0: Muy bien, ahí estamos, ¿eh? ¿Qué serie? ¿Cómo se llama esta serie? Contame, déjame tu nombre, las tres últimas de tu DNI. Te estás participando, te regalamos productos artesanales de La Juana. Amiga, amigo, tremenda tardecita para el mate, para escuchar buenas canciones. Estamos por acá con los Enanitos Verdes, Guitarras Blancas.

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3: Bueno, amigos, llegando a las 6 de la tarde, ¿cómo se pasan los minutos? Los segundos pasan súper volando. Bueno, espacio que seguimos presentando, obviamente, como lo decimos ayer, que viene un ratito por acá a visitarnos, y viene otro ratito más a visitarnos el Indio Coria, que lo tenemos por acá, obviamente, le vamos dando la bienvenida, y para que nos cuente cómo anduvo la jornada del día de hoy. ¿Cómo te va, Indio? Buenas tardes.
4: Bueno, buenas tardes, Mari Peñi, Mari Compuché, a todos. Realmente tiene una linda convocatoria esta radio y la Bien. Gente escucha, participó, que es muy importante para uh-huh. uno que viene a un medio que no lo conoce, porque la verdad, uno puede estar en Buenos Aires, pero acá no me es la primera vez
3: seguro,
4: que vengo,
3: ¿no? Seguro, seguro, sí, sí, sí.
4: Uh-huh. Bueno, fueron algunas personas, no muchas, uh-huh. pero fueron como que se despertó una inquietud uh-huh. A través de la charla que hicimos ayer, muy linda. Sí. La gente se quedó enganchada, gente que me ha mandado mensajes, hasta qué hora me quedo, hasta qué día me quedo. Bueno, en realidad hoy todo el día y mañana todo el día, uh-huh. para que la gente la tenga clara, sí. ¿cierto? Uh-huh. Hoy todo el día, hasta después de la radio, 21 horas, uh-huh. y mañana va a ser exactamente igual, desde las 8 de la mañana al mediodía, Bien. Y a la tarde de 14:30, para un poquito para comer, hasta las 21 horas.
3: Bueno, sí, seguramente hay mucha gente que por ahí tienen que ir viendo los horarios, porque algunos trabajan a la mañana, otros tienen un poquito uh-huh. al mediodía. Seguramente lo vas a ir manejando vos a eso, ¿no?
4: Seguro. Aparte uh-huh. puse un cartelito ahí yo afuera uh-huh. con los teléfonos. Y uh-huh. si va alguna persona en este momento, no hay nadie, o tengo que salir a hacer algún trámite, ver alguna casa, ir a una familia. Uh-huh. Bueno, llamen al teléfono, dice, estamos esperando, porque tienen que esperar afuera. No uh-huh. hay nadie más que yo ahí, así que no hay otra forma de que la gente pueda estar ingresar. Uh-huh. Bueno. Respecto a la... Si tenías, me querías hacer una pregunta.
3: No, simplemente te iba a preguntar, vas a andar por otros lugares, seguramente de acá, sí, porque sí, es una gira sí, larga que tenés, ¿no? Por sí. todo.
4: Es ¿Mm? Mucha la gira.
3: Y además la gente le vamos diciendo que los días miércoles estás a 0:30 horas, ¿no?
4: Por Argentinísima.
3: Por Argentinísima.
4: Y hoy a la 1:30 de la madrugada.
3: Hoy una y media, también por Argentinísima
4: sí,
3: Satelital.
4: Sí, sí,
3: ahí lo pueden ver al Indio Coria, ¿eh?
4: El mismo programa que se pasó anoche uh-huh. Se va a pasar esta madrugada de 1:30 a 2:30 de la mañana.
3: Bien.
4: Con respecto a los llamados, fueron varios, y hay gente que me que nos estaban escuchando en Concepción del Uruguay uh-huh. también, ¿eh? ¿Puede
3: sí,
4: ser?
3: ¿Pues sí, no? Sí, por supuesto, sí. Sí, cómo no.
4: Bueno, me llamó, vino una persona, dos, tres. Bueno, vinieron varios, en realidad, y algunos habrán vuelto porque a veces la espera, están trabajando, tienen actividades, ya saben hacer los mandados y piensan que llego, me atiendo y me voy. Uh-huh. Y a veces no es así, hay que esperar. Lamentablemente, las consultas tardan un tiempo, no es rápido. Yo necesito prestarle atención a las personas que me van a ver. Y bueno, ese es el objetivo, intentar escucharlo para ver de qué forma le puedo ser útil, ¿no?
3: Buenísimo. Así que, ¿y con qué te encontraste? ¿Hubo muchos, te preguntaron cosas así interesantes? ¿Cómo?
4: Sí, una persona se fue, fue directamente por lo que hablamos ayer con respecto a que tenía una situación esotérica. ¿Qué es esotérico? Esotérico son aquellos fenómenos pocos conocidos y que involucran algunas técnicas, algunos rituales, incluidos los de la Umbanda, los de la magia negra, las brujerías, todo ese tipo de cosas. Entonces, fue una persona con esa cuestión, fue otra persona por salud, por la soledad. Hay un problema chino grande que es la soledad. Más allá del tema económico, hay gente que está sola, que no encuentra la forma de comunicarse con otra persona, que le cuesta, que está aislado, que tiene malas ideas, que quiere terminar con su vida. Bueno, una de esas características, una de esas personas también fue. Así que la radio se escucha muy bien.
3: Bueno, muy bien. Ojalá que vaya más gente. Yo te decía, vos me preguntabas por acá, que la gente por ahí es medio como que le cuesta un poco. No sé si en otros lugares vos encontrás así. Me decías que en otros lugares es diferente, la gente va...
4: Siempre cuesta la comunicación, chino, ¿eh?
3: Pero es como que en estos tiempos... ¿Qué opinas, Indio? En estos tiempos yo digo como que la gente... Como que volvimos para atrás, digo yo, ¿no? Porque la veo medio tímida la gente, ¿no? Falta de comunicación, ¿no?
4: Sí, la gente está... El celular las duerme. Las planchas. Es como que parecería que todo encuentran a través del celular y no van a encontrar muchas cosas, como por ejemplo afecto. No van a encontrar afecto. No es fácil. El encuentro virtual, no es tan fácil, no. Y bueno, gente grande y gente chica, exactamente lo mismo. Así que lo que yo digo, que es un pueblo Río Tala que... Rosario del Tala, que refleja la naturaleza en su máximo esplendor, que está lleno de árboles, de vegetación, de plantas hermosas, de gente linda. Bueno, eso, a eso hay que ponerle iniciativa. Si hay alguna inquietud, ir a ver al Indio Coria. Ir a ver al Indio Coria. Si tiene algún alguna dolencia física que no encontró respuesta en la medicina occidental, puede ir a verme. Aquellos dolores que no se van, que vuelven. Hay enfermedades, por ejemplo, hay gente que me dice, tengo psoriasis. Y no tiene psoriasis. Pero el médico le ha dicho quizás también que tiene psoriasis. Pero para saber realmente si hay psoriasis, hay que hacer un estudio. Para eso están los médicos.
3: Sí, claro.
4: Hay gente que se cura con los preparados que hago yo, para tanto sea para enfermedad, algunas dermatitis. La gente tiene que entender que cuando hablo de dermatitis estamos hablando de tolatola, de la jarilla, que son medicamentos naturales que se pueden implementar, que los venden las dietéticas. El tema es saber para qué y en qué proporción hay que hacer tal o cual medicación natural. Eso es muy importante que la gente lo sepa.
3: Bueno, perfecto. ¿Y qué es lo que más te pregunta? ¿La gente va por el tema que le falta dinero para la parte económica o va directamente porque le duele la cabeza, porque tiene problemas en la cervical?
4: A veces porque también hay problemas de desunión en la familia, muchos problemas. No solamente el dinero, está bien, el dinero es importante, tener el confort necesario es importante. Si alguien quiere llamar, que llame, estoy 2 minutos más. Quieren mandar nombre y fecha de nacimiento, háganlo ya. Pero es muy importante que la gente, vos hablaste algo de hoy, que la gente está fría, ¿no? La gente está incomunicada porque está atrapada por los celulares. La gente está almorzando y nadie se habla. Hoy cada uno está con un celular. Uno va a una fiesta o va a ver a un artista y nadie está mirando al artista, le están sacando fotos. ¿De qué disfrutamos?
3: Seguro.
4: ¿De sacar fotos?
3: Es increíble, ¿no? Yo muchas veces trabajo en los eventos, como te venía contando hoy temprano.
4: Sí.
3: Y sí, es verdad, uno está ahí en la cabina, digamos, y están todos con el celular. Nadie se habla en la mesa. están todos con el celular, cada uno vive su mundo aparte, no disfruta la noche. Por ahí cuando, bueno, salgo yo a animar un poco, a interactuar con la gente, como que, ¿qué pasó? Y claro, no sabés que... No...
4: ya pasó la hora.
3: Y sí, aparte la reacción de la gente, como decía, ¿dónde estoy? Pero claro, estaba con el celular.
4: Con el celular.
3: Estaba en su mundo y no sabe qué es lo que pasaba alrededor.
4: Aparte
3: así que, bueno,
4: me parece...
3: Chino, es increíble, sí, nos pasa, ¿eh?
4: Aparte me parece una falta de respeto. Yo el otro día en una mesa familiar... porque yo tengo una composición de nietos, de yernos, tengo a mi mujer, tengo a alguna gente amiga, pero me parece una falta de respeto estar almorzando y estando comiendo, pero entre bocado y bocado manoteo el celular.
3: Claro,
4: es
3: seguro.
4: Una enfermedad, Chino.
3: Es increíble.
4: Increíble.
3: Bueno, increíble. ¿Se puede sanar esto o se puede revertir la situación?
4: Yo creo que no. El mundo tiene tiene tendencia a que haber más tecnología. Yo lo comentaba en Victoria hace poquitos días, en donde hablaba con una anciana y la mujer me decía que para ella había vida extraterrena, intra, no el cielo, abajo de la tierra. Dice que los seres que le llamamos ovnis o que le llamamos objeto volador no identificado, no vienen del cielo, vienen de la tierra. Una cosa increíble. ¿Sí?
3: Increíble. Bueno, por acá tenemos un... Me dice, soy Jesse. ¿A dónde atiende y a qué hora? Gracias. Pregunto porque trabajo. Así que te preguntan a dónde atendés y a qué hora. ¿Qué hora son los horarios?
4: Hola, Jesse. Gracias por llamar. El horario, bueno, yo estoy atendiendo, estuve durante toda la mañana. A partir de las 9 hasta las 12 y después a la tarde. Ahora salí este ratito para la radio, pero bueno, estoy atendiendo hasta las 21. O sea que de acá me voy para el lugar donde atiendo, que es en...
3: Calle Colón 154. Es en el alojamiento Los Panza Verdes.
4: Pero es cerquita de acá, ¿no?
3: Sí, en lo de la Chela, Chela Bertinat. Ahí en lo de la Chela, ahí te vamos a estar esperando. Te va a estar esperando el Indio, ¿sí? ¿Sí? Así que puedes ir ahora hasta las 21, en un rato cuando se va el para allá. Y si no, mañana te quedás y arrancás a las 8 de la mañana.
4: 8 y media, 9 de la mañana, hasta las 12, 2 y media. Después, de las 14:30 hasta las 21.
3: Perfecto.
4: Es importante que vaya con mucha fe la gente, con ganas de curarse. A veces hay problemas sentimentales, problemas en las parejas, problemas con los hijos. Hay mucha gente que no se entiende porque... Ya te atiendo, Ángel. Bueno, acá me están... Ya te atiendo, Angelito.
3: Bueno,
4: ajá. Me están llamando de Bahía Blanca. Así que es muy importante. Yo diría que la gente se enfría, Chino, con la... Es enfría, deja de tener sentimientos reales para pasar a sentimientos virtuales. Yo no sé si es bueno eso, no sé cómo yo como hombre está grande, no soy un chico, tengo experiencia de vida, pero me parece que la tecnología empobrece el pensamiento humano. Esa es
3: verdad,
4: la idea que tengo yo. Esa es la
3: verdad.
4: Idea.
3: Bueno, Indio, la verdad me encanta tu visita por acá, como yo te venía comentando, por ahí como que se me complica a mí el tema.
4: Sí, que es un programa musical, así que hay que poner algo.
3: No sé si te vas a quedar un ratito más o...
4: Me quedo un ratito más, escuchamos algunos anuncios.
3: Unos temitas más y ya vamos a porque tenés que ir por el canal también en un rato también, por supuesto, sí. ¿No? Bien, ya venimos en un ratito, amigas, amigos, y por supuesto seguimos jugando en la tarde de la radio, porque por acá tenemos para jugar con esta serie tan linda que nos hace reír, que dice así, a ver.
5: Ahora él me va a ayudar a terminar el banquito y se lo voy a enrostrar en la cara a Satanás. Porque a mí no me engaña nadie. Ese diablo cornudo se corporizó en Moni.
3: Bueno, muy bien. ¿De qué serie estamos hablando? Escuchalo. Escuchás a él y decías, mira vos, ¿te acordás de los... Ahí está. Bueno, serie, nombre de la serie, me dejás tu nombre, las tres últimas de tu DNI, estás participando de la tarde, te regalamos hoy productos artesanales de La Juana, algo rico, dulce para el mate o la merienda. Volvemos, vamos con música y seguimos por acá, como siempre, en la tarde de la radio.

0: Qué lindas canciones, bailando dos corazones, lindo tema de Chayanne, ¿no? Antes pasaba Axel con Todo Vuelve, por supuesto, y la gente que está participando de la tarde. Pero bueno, ya última presentación, porque después tiene que irse para el canal el Indio, ¿no? Bueno, Indio, la verdad que un placer haberte conocido, la verdad que todo el éxito para vos, como siempre. Y que la gente te siga viendo, que te siga conociendo, al menos por el Argentinísima Satelital, los días miércoles a la madrugada, claro. 12:30, y hoy a las 4:30 de la mañana. Mañana sería, ¿no? Madrugada.
1: Hoy a la 1:30 de la mañana. Hoy a la 1:30 ya es jueves.
0: Claro, jueves 1:30 de la mañana. Claro, perfecto. 4:30, 1:30, dale.
1: Yo estoy muy contento de que me haya recibido, Chino, y bueno, sí, la gente tiene que de a poco conocerme también. Hay que entender de que no es fácil difundir lo de uno. La gente está acostumbrada primero a escuchar, ahora informarse, ponen en Google, che, Indio Corea, vamos a poner, y ahí van a aparecer lo del

0: Dio Coria.
1: Claro,
0: O sea
1: seguro.
0: que la gente hay que entender que a veces un poco desconfiada también, no me conoce. Bueno, ya nos vamos conociendo. Por lo pronto la invitamos a ver, probablemente esté en el canal local hoy en el noticiero, un
1: Bueno,
0: ratito.
1: en un ratito lo vas a estar
0: A ver.
1: visitando a José Luis de Rossi,
0: Ah.
1: así bueno, también la gente te va conociendo, que ya saliste por acá por el canal también, pero allá vas a estar en el noticiero, obviamente,
0: Nada menos, claro.
1: donde ve otro tipo de gente también, ¿no? Que ve el noticiero, gente más grande, que ve el noticiero, así que bueno. La verdad que un placer, un gusto haberte conocido, espero que puedas pegar la vuelta
0: Sí.
1: en algún momento por acá. Por ahora le decimos a la gente que de acá te vas a ir un ratito a seguir atendiendo ya a la gente o
0: Sí,
1: te vas al canal.
0: y alguien no. Igual está el cartelito, llámenme si no.
1: O te llaman por teléfono y listo,
0: Claro,
1: arreglan. Si no, mañana a partir de las 8:30, 9,
0: más o
1: el horario que
0: menos.
1: la gente quiera pueda ir, hasta las 12, 12:30 del mediodía, paramos para almorzar, luego arrancamos 14, 14:30 de nuevo. Así que eso le decimos a la gente. Mañana estamos de nuevo en Colón 154, en el alojamiento Los Panza
0: No,
1: Verdes de Chela, ¿eh?
0: así es. Bueno, gracias Chino, te sigo escuchando. Bueno, viva la música es alegría, la música es terapia, la música es salud, así que qué mejor que seguir escuchando tu música, tu programa y agradecerte públicamente, bueno, estos minutitos que sé que de tu buen corazón me ha dado este lugar y por lo tanto, gracias, gracias por todo. De
1: Bueno,
0: más.
1: mucho éxito para mañana y bueno, estamos en contacto.
0: Estamos en
1: Seguramente ya
0: contacto.
1: tenemos el teléfono, así que nos mantenemos en contacto.
0: Permanente ahí.
1: Bueno, el Indio Coria nos ha venido a visitar, obviamente. Pasate por ahí, por supuesto. Ya te voy a estar contando todo lo que tenemos para el día de mañana, un ratito de la noche. Si no, bueno, lo vas a estar viendo en un rato a través de Univisión Video Cable a las 8 en el noticiero del día de hoy. Volvemos en un ratito con más canciones.
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2: Bueno, amigas, amigos, ya estamos cerrando por acá la tarde de la radio. En un ratito vamos con el sorteo, obviamente. A ver cómo es el tema, a ver.
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2: Te ponemos esto, es una voz, se me tenés que decir a qué serie corresponde, obviamente. Gran serie, no puedo decir más nada, dale, a ver.
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2: Muy bien, ahí estamos. ¿Qué serie, a qué se le corresponde esta voz que estamos presentando por acá en la tarde de Dimensión, amigas, amigos? Bueno, a comunicarse 407820. ¿Me dejas tu nombre? Las tres últimas de tu DNI estás participando. Dale, que te llevas algo rico, algo dulce de La Juana. 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
3: Por favor.
2: 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Bueno, amigos, vamos que estamos jugando. En un ratito te regalamos algo de La Juana Panadería. Decime, pasamos una voz recién de qué serie corresponde. Dale. No te olvides de dejarme tu nombre y las tres últimas de tu DNI. Vamos arriba que está haciendo frío. Dale que va, Lucas Hugo.

0: 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Bueno, amigas, amigos, así estamos en la tarde de la radio. Cómo venimos por acá, increíble cómo se viene la gente por acá anotando para el sorteo. Alguien se llevará algo de la Juana Panadería. ¿Qué tenemos este sábado, men? 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
1: Gracias al cielo.
0: Bueno, así seguimos en la tarde de la radio. Comunicarse 407820. Hola Carlitos, ¿cómo andamos? Hola Malia, ¿cómo estamos? Hola Mirta, hola Silvia, hola Belu. ¿Cuántas horas, Jorgito? Hoy pasamos unos nacionales, Jorgito, ni te imaginas, temprano, Seguimos por acá, hola Carly. ¿Cómo anda Carly? También hola Omar. Gente que se va anotando en la tarde de la radio. Un saludo para Estela, un saludo grande para Cristina, que se ha bailado en el Zoom, dice por acá, de las guachas el sábado anterior. Estuvo pleno Cristina, Un saludo para Lore también, que está por allí compartiendo ya el anochecer. Claro que sí. Bueno, vamos con dos amantes, Tini y Ulises Bueno.

Qué bueno, dos amantes pasando por esta noche de radio. Amigas, amigos, ya se viene el sorteo en un ratito. Mirá, la gente se sigue anotando por acá. Hola, Javi. ¿Cómo andamos por ahí? Hola, Sergio. Bienvenido a la tarde de la radio. Noche ya, ¿no? Bueno, bien, 2 minutos de la hora 19 en toda la República Argentina. Un saludo para Su, que está por allí también compartiendo la noche de la radio. Seguimos a pleno. Ya arrancó el partido por acá. Bueno, Central 0, Racing 0, buscando la otra semifinal de este campeonato apasionante. Y más tarde juega River, Gimnasia de la Plata. Vamos a ver quién llega a la semifinal. Ya por un lado, Argentino Junior va a recibir a Belgrano de Córdoba. Por este lado, Racing, Central, uno de los dos va a la semifinal. Y más tarde, River o Gimnasia, ¿eh? Tremendo va a estar hoy. Ya están jugando en Arroyito, en el Gigante. Por ahora el equipo de Di María, de Fideo Di María, está empatando con el Racing del señor Costas, ¿eh? 0-0 el partido por ahora. Te sigo haciendo buena compañía en esta noche de radio a pleno. Vamos a matar un poquito el frío, ¿te parece? Con buenas canciones. Mueve el poposao, llega Desacatado.

Bueno, muy bien, así seguimos en esta noche de radio con buenas canciones para acompañarte, para disfrutar a pleno. Mientras ya en un ratito estamos con el sorteo, 5 minutitos de la hora 19. Miguelucho, ¿cómo anda, Miguelo? Qué grande, Miguelo, espectacular, ¿eh? Bailando un poco, me dice, para mantener el frío. Yo no sé cómo está afuera, pero se siente. A ver, mi amigo Néstor, seguramente por ahí compartiendo la noche de la radio. A ver cómo está afuera. Te cuento que, bueno, por ahora dice por acá 14 grados la temperatura a estas horas. Tenemos un 68% de humedad. Los vientos soplando a 10 kilómetros por hora. Bueno, para mañana 6 de mínima y 17 de máxima con sol. Mañana jueves, viernes 5 de mínima, 19 de máxima. Sábado 7 de mínima, 19 de máxima. Domingo 7 de mínima, 16 de máxima. Bueno, todos estos días tranca, ¿no? Sí, con sol, lindos días. Lindos días, por lo menos hasta el miércoles que viene. No va a llover, dice por acá, según el Servicio Meteorológico Nacional. Bueno, amigos, así estamos en la noche de la radio. Comunicate 407820. A pleno, amigas, amigos, así que a disfrutar, a no perderse el programa, que tenemos una cantidad de cosas por contarte por acá. 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

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Vamos, amigos, que seguimos por acá. Último, y vamos con el sorteo, ¿te parece? Vamos. Cara Luna, ¿te acordás? Gianlucas y qué locura.

0: Ese grito fuerte, dale, dale. Qué bueno, ¿te acordás de Cara Luna? Bueno, ahí está reversionado al cuarteto por Ian Lucas y además, por supuesto que estaba la gente de Qué Locura, ¿eh? Así que bueno. Amigas, amigos, estamos en la tarde de la radio. Qué bueno, dale, dale, dale, dale, que estamos a pleno. Vamos con el sorteo, ¿te parece? Vamos con el sorteo, ya terminó, Ya estamos con todas estas canciones bien arriba para levantar y matar un poquito el frío de la noche. Qué nochecita hoy, ¿no? Ya voy a estar con el amigo que nos pide algo de FMK por acá, Ángel, el tema Ángel. Bueno, ahí estamos, mira, te pongo un ratito por acá y vamos a ver de quién se trata, a ver.
1: 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Por eso, junto con tu hijo, vamos a vencer al mal.
2: Hijo.
1: Sí.
2: Hoy te nombro apóstol.
1: ¿Qué soy, el tercer agua apóstol?
2: Como todos los otros apóstoles, tú, Pepe, hoy te nombro, brindarás, recibirás la fuerza del Espíritu Santo que descenderá sobre ti y que serás mi testigo en los confines de esta tierra. Amén.
1: ¡Oh, el amor!
0: Bueno, increíble, ¿eh? A ver.
3: ¿Quién es usted?
0: ¿Cómo es esto? A ver, ¿cómo que qué pasa? A ver.
1: El tercer agua apóstol.
0: Nombre de serie, nombre de la serie. A ver, nombre de la serie.
3: ¿Qué hace acá?
0: ¿Estás escuchando? Dale que se va al sorteo, ¿eh?
1: Perdón.
0: Por acá hay alguien que está escribiendo, pero se va a quedar fuera del sorteo. Tenés que ponerme cómo se llama la serie cortito. Dale que te anotamos que se va, ¿eh?
1: Un poquito de madera y justamente entré y me encontré con Jesús acá en mi casa.
3: ¿Jesús?
1: Sí.
3: Bien, era lo que pensaba. Hacía días que lo estábamos buscando.
1: ¿Cómo?
3: Muchachos, vamos.
1: ¿Qué es esto?
3: Llévenselo. ¿Dónde? Vamos, vamos. Llévenselo.
2: ¿No soy Jesús?
1: Ah, claro que sí.
2: ¡Suéltenme! ¡Soy Jesús!
1: ¡Por favor!
2: ¡El Hijo de Dios!
1: ¡Por favor!
2: ¡Apóstol Pepe, libérame de estos ignorantes!
1: ¡Acá está el apóstol! ¡Acá!
0: Bueno, acá está el apóstol. Dice por acá la súplica de Pepe. Claro, son escuchadas en el cielo. Decía por acá la cuarta temporada de ¿quién? De Casados con Hijos, claro, la serie se llama Casados con Hijos. Pepe Argento, me pusieron algunos por acá, pero es Casados con Hijos, no Pepe Argento, pero bueno. Bien, amigas, amigos, acá estamos en la noche de la radio, tiempo del sorteo, por acá, tiempo del sorteo, por supuesto, así que vamos a ver quién se lleva los productos artesanales de La Juana, ¿eh? Bueno, apretamos acá porque el bolillero digital es el que dice quién gana. Vamos a ver. ¿Qué onda? A ver. Bueno, dice 274, dice por acá. Acá cayó el 274. Carly dice por acá, puede ser. Carly 274, ahí estamos. Me tiene que dar el ok, Carly. Carly 274, me tiene que dar el ok. Mientras tanto, te vamos contando. 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Bueno, anda Carly por ahí, a ver si anda Carly, si no tenemos que volver a sortear. Dale, Carly, poneme ok. Mirá que me ha mandado hace rato Carly. Me pidió por acá, me mandó y bueno, salió sorteado, pero...

Vamos a sortear de nuevo, que alguien tiene que dar el ok. Vamos a ver. ...531, dice ahora, dice Rodolfo, por acá, Rodolfo 531, bien por los caballeros están saliendo últimamente, ¿eh? Rodolfo 531, a ver si nos da el ok, Rodolfo, lo hacemos rapidísimo, si no da el ok, no, ya continuamos, Bueno, ok, dice por acá el amigo Rodolfo, buenísimo, te llevaste de regalo productos de la Juana, ¿eh? Algo para el mate, algo para la merienda. 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Así que bueno, muy bien por el amigo, ya le ponemos cómo tiene que hacer, obviamente tiene que pasar por la Juana, si no puede pasar hoy, pasa mañana, ¿ok? 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Bueno, así estamos, amigas, amigos, a comunicarse 40-78-20, Emilia, la entrerriana, la de Nogoyá, Jesky, de Mazo, este que está sonando en todos lados. Vamos con Emilia.

0: Bueno, felicitaciones para el amigo. Me dice, por fin gané por acá. Bueno, algún día le vamos dando la suerte. El bolillero es el que da la suerte. Y bueno, algunos por ahí la pegan, otros siguen insistiendo y en algún momento ganarán, ¿no? Pero bueno, bien, Rodolfo. Gracias por estar escuchando la noche de la radio. Te llevas productos de La Juana que te ganaste hoy. Gracias por la buena onda de siempre.
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0: Bueno, 19 minutos de las 7 en toda la República Argentina. ¿Cómo está el partido? 0-0, Central Racing. 0-0, ¿eh? Nosotros por acá te vamos presentando canciones de todos los géneros musicales que han sonado en la noche de la radio. Después venimos con unos clasicones, como siempre, obviamente. Tenemos una de clásicos hoy, internacionales, latinos, de todo un poquito, ¿eh? Mientras tanto, suena La Villa, Ryan Castro.

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1: Qué bueno, amigas, amigos. Ya prácticamente en el final. Llega Fer en un ratito por acá. Mientras tanto, metemos un poco de estos Inter que la rompen. Venga, boys. ¿Te acordás? Venga, boys.

Bueno, tremendas canciones para acompañarte ya en el final, lavando las palas, porque ya llega Fer, hoy hay retro, claro que sí, flashback especial del miércoles, en un rato, a partir de las 20, con Fer, hasta las 10 de la noche, programas en vivo. Vamos a cumplir con el amigo Damián, que está por allí compartiendo la noche de la radio después de We Like to Party, de Venga Boys, 90, vamos a los 80, porque llega Pecado Original de INXX.

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Tremendo tema, me hace acordar aquellos tiempos, ¿te acordás? Buenos Aires, qué lindo, bueno, se bailaban estos temitas, Buenísimo, gracias amigo, Inexex, Pecado Original, pasando por esta noche de radio. Después nos despedimos con algunos latinitos hasta que venga Fer, obviamente. Noche con 13 grados de temperatura. Nos vamos amigos, ya está. Gana Racing 1-0, qué grande. Bueno, Racing, el equipo de Costa, está ganando como visitante en Arroyito. Le gana Rosario Central por 1-0, segundo tiempo. Luego se viene River y se viene Gimnasia. Escucha, Nos vamos despidiendo, amigas, amigos. Un saludito grande para Néstor, para Damián, para Carly, para toda la gente que siempre está sintonizando la noche, la tarde y noche. Así que bueno, vamos. 13 grados la temperatura a estas horas. 72% es la humedad. Viento soplando a 11 kilómetros por hora. Soy el Chino Orellana, tu locutor de la tarde y un poquito de la noche. Te decimos buena compañía por acá, como siempre, la cita para mañana jueves. Mañana ya juernes, señoras y señores. Para seguir disfrutando, como siempre, nuestra buena onda, muchas vibras y, bueno, muy buenas canciones que pasamos siempre para vos que estás ahí del otro lado. Gracias por todo, Dios me los bendiga, pasen lindo, cuídense del frío y será hasta mañana. Michael Sembrelo, maníaco. Chau, hasta mañana.

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0: Amigos y amigas, ¿cómo andan? ¿Cómo están? Muy, pero muy bienvenidos y bienvenidas a esta segunda parte de Hacelo con Música. ¿Cómo están todos? Ya estamos acá arrancando, por supuesto, con esta segunda parte, claro que sí. ¿Cómo estás, Mike? ¿Todo bien? ¿Cómo va eso? Bueno, contento. Igual te veo con la bufanda. Vinimos casi iguales, te digo, ¿no? Bufanda hasta el cuello, literalmente. 13 grados marca la temperatura mínima esperada para hoy, 8 grados y el cielo nublado a estas horas, pero en un rato te cuento más a detalle lo que se viene en cuanto al servicio meteorológico. Mike en controles musicalizando, Fernando Orellano de este lado quien te habla, y hoy tenemos un programa especial, por supuesto. Hoy tenemos el especial de Flashback y encima estoy viendo el cartelito que dice... Ahora dos puntos y bueno, no voy a spoilear nada, pero se viene un temazo, amigos. Arrancamos, si les parece, sin más preámbulo, bienvenidos y bienvenidas.
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1: 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Bien amigos, nos metemos al WhatsApp de la radio por primera vez en esta tarde noche, vamos a decirle, de miércoles, cortando la semana. Y qué mejor que cortar la semana con estas canciones. Por Dios, qué lindo. Me vuelvo loco, dicen por acá. Hola, Fer, los escucho 24/7 desde Illinois, USA. Siempre con ustedes, qué lindo, me encanta. Amigo, esto es del chat. Acá vamos al WhatsApp. A ver, por acá. Por favor, si me pueden complacer con Será tu cárcel, me encanta, los amo, chao, dicen por acá. Bueno, perfecto. Hola, saludos grandes para Atilio y para Fabiana, porfa. Bueno, saludos para Nilton por acá. ¿Te puedo decir Newton? En vez de Nilton, te digo Newton. Hola, Newton. Como aquel video de Hola, soy Germán, que en vez de Nilton lo decía Newton. Y bueno, está atrapado en Brasil. Exactamente, Mike, ahí está. Bueno, ¿te acordás del video? Muy bien, me gusta. Un saludo para todos, muy lindo los temas. Soy Juan de Buenos Aires, pero hace 5 años me vine a vivir a Chajarí y escucho todas las noches en el trabajo a la mejor música, qué lindo. Mándenme saludos, estoy con mi novia Pao pintando por acá. Saludos, soy Emma. Bueno, saludito grande para los chicos. Hola, saludo de Villa Constitución, de acá, de la verdulería La... casi digo la marca, los escuchamos siempre, perfecto. Te mandamos un saludito grande. Hola, pasen la canción Kisses Through Static, dicen acá. Bueno, por acá piden un temazo. Pasen Please Me, de Poncho y Maxi Truso. Bueno, dale, perfecto. Música argentina sería, pero seguramente algo de Maxi Truso va a estar sonando, Mike. Obvio, obvio, olvídate que sí. Hola, Fer, ¿podría ser, por favor, un tema del amor de mi vida, Katy Perry, porfa? Bueno, saludos, le mandamos a Keila por acá. Hola, Fer, presentes, escuchando el programa desde la ciudad de Concordia, Entre Ríos. Me encantan los días así. Nos mandan la foto, ¿qué onda? Está como, bueno, el cielo medio raro por ahí. Pero vamos a hablar un ratito de los datos del tiempo en la ciudad de Rosario del Tala. A ver qué tenemos. Temperatura actual marcando 12 grados con el cielo nublado. Vientos a 13 kilómetros en la hora, humedad del 73%. Probabilidad de precipitaciones 10%. Mínima esperada para hoy 8 grados. Para mañana jueves tendremos día de sol con máxima de 17, mínima 6. Y para este viernes también soleado, máxima 19, mínima de 5. Para el sábado soleado, nublado por la noche, máxima 19, mínima de 7 grados. WhatsApp de la radio 3445 407820. Llega un temazo de la mano de Calvin Harris y la señorita Rihanna haciendo We Found Love.

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Ahora sí, de la mano del señor Alessio y Matthew Coma, con esto que se llama Years. Escucha, esta parte es una locura. No.

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1: Nos metemos al WhatsApp de la radio, amigos y amigas. Central y Racing empatando 1-1. 7 minutos del primer tiempo del alargue cuartos de final de la Copa de la Liga. Copa de la Liga Argentina, y esta noche 21:30 River Plate versus Gimnasia. También comentando aquí lo que nos quede, por supuesto. Nos metemos al WhatsApp de la radio, claro que sí. 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Por acá, ¿qué tenemos? Acá tenemos un mensaje en inglés. ¿Por qué tenemos un mensaje en inglés? No sé. 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Bueno, no sé, un mensaje en inglés raro por acá. Por acá, Ma, ya sé que estás escuchando la radio. Una pregunta. ¿Puedo salir a jugar, porfa? No, bueno. Pará, si la madre del chico está escuchando la radio, que responda a través del WhatsApp de la radio, ¿no? Y sí, obvio, acá tenemos... Ma, ya sé que estás escuchando la radio. Pregunta, ¿puedo salir a jugar, porfa? Bueno, mamá del chico, que no sé, Benja, bueno, se llama Benja tu hijo. Si de casualidad estás escuchando la radio, justo porque, bueno, por algo tu hijo tiene esa intuición, contestanos acá, a través del WhatsApp de la radio, y vamos a ver si le das permiso o no al compa para salir a jugar, que bueno, hasta ahora me parece que un poquito frío, compa, para salir, pero bueno. Por acá, buenas noches, saludos a todos, pasen algo de BTS, porfa, la canción Shin, dicen por acá. Bueno, Shin, ¿qué significa? ¿50? Número coreano, ¿no? Nativo coreano, creo, pero bueno, no sé. Por acá dice Nola Feder, estamos acá full radio, pongan algo de Justin Bieber, porfa, que lo vengo esperando desde que empezó el programa. Ok, perfecto, ya va a estar sonando seguro Justin Bieber. Por acá un temita de Lady Gaga, porfa, dedicado para Mari. Bueno, saludamos a Jorge por acá, que nos manda desde la despensa, escuchando la radio como todas las noches prendido, y hoy que es un día especial, obvio. Hoy es un día muy especial porque tenemos...

estas canciones, por supuesto, que son una bomba, chicos, una bomba. Bien, ¿qué más tenemos por acá? Saludos para Julio, para Brenda, para Franco y para Vico, que lo mandan desde la ciudad de Rosario. Full con la radio por acá. Hola, Fer, saludos para Fabiana. Hola, Fabi, ¿cómo estás? Acá escuchando la radio, siempre presente, Fabiana, me encanta. Le mandamos un gran saludo. Hola, Fer, por acá, por ir a trabajar. Un saludito grande por acá, Cari, que nos manda. Hola, muy buen programa. Pasen, por favor, una canción de Primal Scream. Ok, me parece que la canción Sun Velvet Morning, creo que la tenemos para pasar en un ratito. Sí, ok, la tenemos. WhatsApp de la radio 3445407820. Y ojo, porque lo que llega por acá, no, me vuelvo loco. Escuchate esto, escuchá. Tremendo, tremendo. Bueno, lo pedían hace un ratito, quiero que explote todo. De la mano de Poncho y el señor Maxi Truso, dos argentinos, llega a Please Me.